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0: Hola, hola, queridos oyentes, bienvenidos a Solo para Enamorados.
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0: Un placer nuevamente compartir con ustedes en nuestro horario de domingo a jueves.
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0: Desde ya saludamos a todos los que se conectan con las horas a más romántico. ¿Estás enamorado? Estás en el programa indicado. Y si no lo estás, vas por el camino correcto.

Recordando que el amor no solamente es a una pareja, también a la familia, a la naturaleza, a nuestros cercanos, a nuestros amigos, el amor a nuestra comunidad, a nuestro país. Y si es así, estamos en el

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0: 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Me pueden ubicar también en las redes sociales como Aleiner Ardila en TikTok, en vivo en estos momentos. Nuestro número 0424-719-0691. 719-0691.
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0: Así que bienvenidos, queridos oyentes, a este rincón donde el tiempo no corre, sino que late, donde las palabras no vuelan. Sino que se quedan a vivir en la piel. Esto no es un programa cualquiera. Esto es un territorio sin mapa, una noche sin reloj, un suspiro hecho frecuencia.
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0: Aquí donde las canciones no se escuchan, se sienten. Donde cada acorde es un mensaje. 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
0: Bienvenidos a Solo para Enamorados. No importa si hoy amas a alguien que está a tu lado o si tu amor vive del otro lado de un sueño.
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No importa si tu historia acaba de nacer o si ya tiene canas, porque el amor no entiende de calendarios, entiende de miradas. Así que apaga las luces, deja que tu almohada sea cómplices, que tus ojos brillen sin vergüenza y que tu pe-

0: dicho, se desborde, porque este programa es tuyo y solo tuyo. Un lugar donde el amor no se explica, se respira. Y hoy, precisamente hoy, quiero dedicar este inicio a esa persona que te hace escribir ese mensaje y borrarlos también. A los que buscas en medio de la multitud. A los que se desvelan sin querer. Sí. Porque si estás escuchando esto, es que el amor sigue siendo todavía la mejor melodía del mundo.
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0: Arranquemos junto en este viaje que empiece solo para enamorados, hoy martes de poemas e historias de amor. Bienvenidos a Solo para Enamorados. 8:22 minutos, esto es Ricardo Montaner que nos dice...

0: 8:27. 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
0: Bueno, por acá ya empiezan a activarse nuestros oyentes a través de nuestro número 0424-719-0691. 0424-719-0691.
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0: Saludos para todos los que se conectan también a través de mi cuenta en TikTok. Saludos para Elías, para Natalia, para Lourdes, para todos son los que se conectan a esta hora. Saludos para mi gran amigo Freddy Alexander.
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0: Serpa, saludos. Nos escribe por acá en sintonía, mi pana, y vamos a empezar a leer, a compartir hoy en este martes de poemas e historias de amor. Ya nuestros oyentes se activan con nosotros. Por acá nos escriben desde Caño Seco, Johnny Picón, por favor, una de Chayanne. Saludos para Johnny Picón.
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0: Esto es solo para enamorados. 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

0: 8:33. Esto es solo para enamorados.
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0: 8:34, el digital cambia. Recuerden nuestro número de contacto, el 0424-719-0691.

0: Bueno, y tenemos varios mensajes a esta hora de la noche. Por acá nos escribe nuestro gran amigo Freddy Alexander Serpa desde La Palmita. Saludos para él, saludos para toda su familia, colega también, locutor. Y bueno, saludando también a nuestros amigos también de La Palmita, quienes formaron parte del servicio de animación misionera Joven Misión de La Palmita. Saludos para ellos. 8:35.
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0: Este programa que llega de domingo a jueves. Por acá nos llega otro mensaje a través del 0424-719-0691. Por acá nos escriben: buenas noches. Por favor, complacer a la señora Mariene Rojas en el 12 de octubre, parte alta. Marlene Rojas, en el 12 de octubre. Saludos para ella, saludos para toda su familia.

Saludos para todos los que reportan sintonía a esta hora de la noche. Esta noche es especial en Solo para Enamorados. Avanzamos musicalmente, escuchamos este hermoso tema.

8:45 minutos. Esto es Solo para Enamorados. Hoy, martes de poemas e historias de amor. Y quiero compartir con ustedes un poema titulado Tus manos en la radio. Así que disfruten de este poema, este primer poema que vamos a compartir en la noche de hoy, en martes de poemas e historias de amor. Tu mano en la radio.

No te hablaré de las lunas complacientes, ni de jardines con rosas para siempre. Eso ya lo saben todos. Yo quiero contarte cómo te deseo cuando no me ves, cuando crees que el aire entre nosotros es solo eso, aire. Te deseo como desea el café recién hecho un lunes frío, sin estridencia, pero con urgencia de savia. Te deseo como un libro que se abre dos veces, la primera para perderse, la segunda para encontrarse en cada margen. Si este fuera un poema cualquiera, te diría que eres la dueña de mis latidos, pero no. Tú eres la dueña de mis segundos más torpes, de mis silencios más limpios, de esa hora donde el teléfono no suena y la cama aún guarda tu forma de río. Quiero seducirte con lo que no brilla, con la taza que compartimos sin decir nada, con la grieta mínima de tu risa cuando finjo enfadado, con ese modo tuyo de dejar el pelo suelto justo antes de que yo pierda el hilo. A veces pienso que el amor es esto, que va sin nombre, un cuerpo que recuerda a otro cuerpo, no por su desnudo perfecto, sino por una cicatriz, un lunar, un pliegue que solo yo conozco porque lo he besado sin preguntar. Si estás escuchando a esta hora, quien sea que seas, quien sea que late en la nuca cada noche, quiero decirte algo que ninguna otra voz te dirá. No te quiero para salvarme, te quiero para perderme contigo. En un supermercado a las 11, en una discusión tonta sobre el tomate, en ese instante en que baja la mirada y yo sé que estás tramando, quererme más. Te quiero torpe, de vuelta sin filtros, con tu jean gastado y tu paciencia rota. Por las mañanas, con tu modo de odiar el despertador y tu modo de odiarme un poco para quererme mejor después. Este es un poema para susurrar en la radio, mientras alguien conduce solo hacia su casa, mientras alguien dobla sábanas que huelen a otro,
Mientras alguien recuerda que el amor no es poesía, es elegir, mirar de frente lo que no funciona y aún así mojar los labios. Por eso seduzco así, sin red, con la verdad de que alguien sabe que en un cuerpo no se conquista con promesas, sino con fidelidad de estar cuando nada es fiesta. Así que si esta noche duermes junto a mí, aunque sea en la distancia de un dial, recuerda que te quiero con lo incómodo, con lo que no se publica en las redes, con esa miga que sobra del pan de cada día y que nosotros, tontos, seguimos comiendo porque sabe a casa.

que si esta noche duermes junto a mí, aunque sea en la distancia de un dial, recuerda que te quiero con lo incómodo, con lo que no se publica en las redes, con esa miga que sobra del pan de cada día y que nosotros, tontos, seguimos comiendo porque sabe a casa. Porque el amor no es un concierto de luces, es apagar todo y aún así encontrarte.

0: Bueno, ahí está este poema para calentar en esta noche. Está un poco largo, pero buenísimo.
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0: Exquisito, directo al corazón. Recuerden nuestro número de contacto, el 0424-719-0691.
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0: 0424-719-0691. Por acá nos escriben: buenas noches, por favor, para complacer a la señora Marlene Rojas, en el 12 de octubre, parte alta, saludos para ella. Por acá otro mensaje que nos llega a esta hora de la noche: buenas noches, Manito Ardila. Nos solicitan una de Ana Gabriel, así fue, para una persona que le hice daño. Espero que me perdone. De parte del Eléctrico, bendiciones a mano a tu programa y Acción 104.5.
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0: Esto es solo para enamorados. Por acá nos escriben: el amor duradero es aquel que se espera en distancia. Conserva sus reencuentro físicamente. Saludos para Elías, que comparte con nosotros estas hermosas palabras. Recuerden, 0424-719-0691.

Saludos para mi gran amiga Josefina Gil, la profesora Josefina Gil, a toda la familia Gil. Para Germán Gil, también para su mamá, que nos escucha en el sector de Caño Arenas. Por acá nos escriben, buenas noches, soy de aquí, de José Martín. Soy un fiel oyente tuya, mi nombre es Mayra Alejandra, saludos. Por acá nos escribe, mi mamá te escucha siempre, qué bueno.

esto, perdóname, para que lo perdonen al eléctrico. Ahí va. Esto es Solo para Enamorados. Camilo Sesto, perdón.

0424-719-0691, 0424-719-0691.

0: Recuerden nuestros números de contacto, el 0424-719-0691 y para llamadas 881-2240. Saludos para José Luis Navarro, conectado con nosotros, también Jimmy Núñez y la profesora Josefina Gil también. Hoy es martes de poemas e historias de amor y vamos a compartir un poema en esta noche titulado Te amo en silencio. Interpretado por Galeano, así que disfruten de este hermoso poema en esta noche.
1: Aunque solo sean sueños, aunque la vida sea un momento fugaz, te amo en silencio. Aunque no pueda verte, aunque solo seas parte de mi imaginación, aunque solo seas un sueño o una ilusión, siempre conmigo estás y estarás, y te seguiré amando, un amor silencioso, aunque no pueda verte. Te amo en silencio, sin conjugar el verbo amar. Amo tu sombra reflejada en el universo de la vida, más allá de los placeres terrenales. Amo tu nombre en silencio, amo el resplandor de la poesía en tus ojos. Impregno mi existencia de tu nombre, amo tu cantarina risa. Navego en tu alma para lograr mi paz. Te amo con letras mayúsculas, te amo en cada instante del día para sentir que estoy vivo. Te amo, no lo sabe nadie, no lo sabe ni el viento, solo lo sabe mi alma, y si me preguntan, miento. Te amo en silencio, ni siquiera lo sabes, eres mi secreto, yo sé lo que vales, no lo sabe nadie, ni siquiera la luna, no lo sabe el tiempo, ni estrella alguna lo sospecha, ni mi almohada, porque eres dueña de mi sueño. Lo intuyen mis sentidos, lo saben. Te amo en silencio y a escondidas te quiero a ciegas. Aunque pasen mil vidas no lo sabe nadie, pero muero por tu amor. Solo lo sabe mi alma, que se muere de dolor. Eres mi secreto más oculto y no puedo gritarlo. Te amo en silencio y no puedo evitarlo. Y aunque no lo sepa nadie, yo me muero por ti, que te amo en silencio. Te amo en silencio como se ama lo sagrado sin tocarlo, con el respeto de quien reza frente al misterio. Aunque no pueda verte, aunque seas un eco, aunque tu nombre viva solo en mis pensamientos, te amo en ese rincón donde la palabra no alcanza. Te amo sin pronunciar tu nombre, porque en mi alma resuena más fuerte que cualquier voz. Aunque solo seas un suspiro disfrazado de recuerdo, aunque vivas en el espejo del sueño o en la sombra de una ilusión, yo te amo con la fidelidad de los astros al cielo. Y aunque la vida sea un instante que se escapa entre las manos como arenas del tiempo, yo te amo como se aman las cosas que no envejecen: el mar, el viento, la esperanza. Te amo en silencio, pero mi amor tiene raíces tan hondas que ni mil inviernos podrían congelarlo. Te amo sin conjugaciones, porque mi verbo amar eres tú en presente eterno. Amo tu silencio, tu risa que invento, tu voz que nunca escuché pero que mi alma reconoce. Amo tu sombra reflejada en la piel de los días, y amo la luz invisible que tu alma deja en mis noches. A veces creo que no existes. Y aún así, te amo más que a todo lo que puedo tocar. Amo lo que eres aunque no lo vea. Y lo que sería si la vida me diera el milagro de encontrarte. Te amo sin fechas, sin lógica, sin pausas. Como se ama lo que no se puede tener, pero no se deja de esperar. No lo sabe nadie, no lo confieso ni al viento por temor a que te nombre. Solo lo sabe mi alma, que se desvela cada noche para imaginarte. Si me preguntan, sonrío y miento, porque prefiero que siga siendo mi verdad secreta. Ni la luna lo sabe, ni el tiempo lo ha adivinado, ni las estrellas han oído mi susurro. Solo lo intuye mi almohada cuando empapo su ternura con mi ausencia de ti. Eres dueña de mi sueño, y aunque jamás te he tocado, vives en mi tacto. Y aunque no estés, me habitas. Te amo en silencio y escondidas, como se ama lo prohibido, lo intocable, lo imposible. Te quiero a ciegas, porque no necesito ver lo que el alma ya conoce. Y aunque pasen mil vidas y tú jamás lo sepas, seguirá siendo mi poema sin lector, mi carta sin destino, mi amor sin testigo. Y sí, me muero por ti sin que tú lo sepas, porque tú eres mi dolor hermoso, mi alegría callada, mi castigo y mi consuelo. Te amo en silencio y no puedo evitarlo, como no se puede evitar el sol en el alba, como no se puede dejar de respirar. Eres mi secreto más profundo, el rincón más sagrado de mi alma. Y aunque jamás lo sepas, yo sé cuánto vales. Te escribo sin que lo sepas. Te amo en silencio, y cada palabra que no digo se convierte en un poema que guardo solo para ti. Tú no lo sabes, pero cada vez que pienso en el amor, tu nombre es el que resuena en mi alma como una campana escondida. No puedo gritarlo, porque este amor vive en lo oculto, y hay amores tan hondos que si se nombran, se rompen. Prefiero amarte así, desde la sombra de mis pensamientos, donde no hay juicios, ni preguntas, ni adiós. Vives en cada verso que no leerás, en cada carta que nunca enviaré. Y aunque no estés a mi lado, te llevo en lo más íntimo como se lleva una flor dentro del pecho, aunque nadie lo ve florecer. Este amor mío no hace ruido, pero sostiene mis días como si fuera una luz que nunca se apaga. Y si supieras cuánto te amo, tal vez entenderías por qué sonrío solo cuando no me ves. He aprendido que los amores más verdaderos no siempre llegan con promesas ni finales felices. A veces llegan solo para quedarse en silencio y vivir para siempre en el rincón más secreto del alma. No te amo con palabras, te amo con ausencia, con distancia, con deseo contenido. Te amo en los sueños que no confieso, en los abrazos que no fueron, en los caminos que no cruzamos, pero que aún espero. Cada día me habita tu sombra, y en cada noche te pienso con la dulzura de quien cuida un recuerdo sagrado. Nadie lo sabe, ni siquiera tú, pero eres mi historia no contada, mi verdad más callada, mi amor sin testigos. Y aunque no te toque, te siento. Aunque no te mire, te veo. Aunque no me creas, te amo. Con la fuerza de lo que no se puede romper, porque nunca se ha dicho en voz alta. Este amor no necesita ser correspondido, porque ya es eterno en su pureza. No me hace falta tu amor para seguir amándote. Solo me basta tu existencia. No te asustes si un día descubres todo esto, si alguna línea de este poema se parece demasiado a ti. Es porque es tuyo, porque todo en mí ha sido escrito por tu ausencia. Y aún así, me llena de sentido. Soy Galeano. Y si alguna vez te preguntas quién te piensa cuando todo el mundo olvida, recuerda esto. Hay un corazón que te ama en silencio. Y siempre te amarás.

Bueno, y escuchamos este hermoso poema de Galeano en Solo para Enamorados. ¿Qué será? Bueno, tenemos varios mensajes de nuestros oyentes. Vamos a leerlos por acá. Nos escriben por acá. Buenas noches, mi pana Leiner. Le habla Juan Andrés, su compañero de trabajo. Saludos a nuestro gran amigo y operador, que a esta hora nos está escuchando, para que me complazcas con la música que se llama Cómo te extraño, de Leo Dan. Aquí escuchando mientras hago la cena. Ya le vamos a colocar ese tema, claro que sí. Saludos para los que nos escuchan en La Inmaculada, mis vecinos de La Inmaculada.

Bueno, y hablando de la Inmaculada, de todo esto, de estas comunidades, saludos también para todos los que nos escuchan en el barrio Ali Primera. Por acá nos escriben otro mensaje, buenas noches, para saludar a mi mamá Eufenia Rivera Viloria, que está de cumpleaños, de parte de sus 10 hijos, bendiciones para ella. Y nos escriben buenas noches para saludar a Maribel Salas, de parte de un amigo, con el tema de Guillermo Dávila. Y Kiara, tesoro mío. Disimular frente a la gente. Esto es solo para enamorados. Avanzamos musicalmente. Ahí está Leodán. ¿Cómo te extraño?

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0: 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Bueno, y hoy quiero unirme a una pequeña campaña de poder ayudar a una hermosa pequeña. Gimnasta artística de 7 años, quien con gran esfuerzo, disciplina y talento ha logrado sobresalir en la disciplina de gimnasia artística. Actualmente, Yeandris se encuentra preparándose intensamente para representar a nuestra comunidad del Vigía y sobre todo a nuestro estado Mérida en el campeonato nacional que se llevará a cabo en Margarita del 17 de junio al 21. Y bueno, para poder asistir y competir en su máximo nivel, estamos solicitando la ayuda de aquellas personas que deseen apoyar a esta pequeña para cubrir sus gastos de inscripción, traslado, alojamiento, uniforme e implementos deportivos. Y viendo el talento de esta pequeña en los videos que me hace llegar su mamá, el que participe es una medalla segura para nuestro estado Mérida. Tiene mucho talento esta pequeña. Así que desde ya, pues, motivamos a todas las personas que nos escuchan, comerciantes, amigos, que deseen apoyar a esta pequeña para que pueda participar y representar a nuestro estado Mérida en esta competencia nacional de gimnasia artística. Pues ustedes se comunican con la familia o se comunican conmigo, les paso el número para que hagan contacto con esta mamá que desea que su pequeña participe, y bueno, que deseamos todos nosotros que participe, porque en verdad es un talento que tiene que estar allá, porque es una medalla segura, así que apoyémosle. 9:29, vamos a avanzar con más de Solo para Enamorados.

0: 9:35 y escuchamos este tema, así fue, interpretado por Juan Gabriel e Isabel Pantoja. 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
1: 9:43.
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1: Bueno, saludos para nuestro fiel oyente José Luis.
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1: Por acá tenemos otro mensaje que nos llega a través del 0424-719-0691. Nos escriben por acá: buenas noches, para felicitar a mi marido Darwin Carrillo, que está de cumpleaños, con la canción de Chayanne, Somos la Copa y el Vino. Ya le vamos a colocar ese tema, ya lo tenemos por acá a la mano. Para mi gran amigo Darwin, hoy está de cumpleaños y van a botar la casa por la ventana.
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1: Si no es la casa por la ventana, él por la ventana. 9:44, saludos para mis grandes alumnas, Sol, Mariluna, para el pequeño de la casa también. Saludos para todos mis fieles oyentes ahí en Caño Amarillo, Estado Mérida.

Por acá nos escriben, muchas gracias, mi hermano. Me ando escuchando desde acá, desde el Naranjal 1. Y si puedes colocarme otra canción que se llama La Noche Más Linda del Mundo, de Adalberto Santiago. Ya le vamos a ubicar ese tema, claro que sí. Bueno, vamos a complacer a este cumpleañero, Darwin Carrillo, que hoy está de cumpleaños, y vamos a ponerle ese tema que nos han solicitado. Felicitaciones, que sean muchos años más de vida. Saludos. Solicitados. Así que recuerden, si se quieren unir a nuestro grupo en WhatsApp, nos escriben y nosotros le agregamos. Ahí está este tema.

Bueno, y escuchamos este hermoso tema en Solo para Enamorados. Así que avanzamos musicalmente. Ahí escuchamos este tema de Chiquitite. Volveré. Disfrútenlo.

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1: Bueno, tenemos varios mensajes. Esto está colapsando el teléfono. Por acá nos escriben a través del 0424-719-0691. Nos escriben muy buenas noches para saludar a mis hijos en Florida, que los extraño y los amo, con una de Leonardo Fabio, por favor. Ya le vamos a complacer con un buen tema de Leonardo Fabio. Vamos a ubicarlo aquí de una vez.

0: Recuerden, si se quieren unir a nuestro grupo en WhatsApp, nos escriben y nosotros le agregamos. Por acá nos escriben: buenas noches, Aleiner, ¿cómo está? Reportando sintonía desde la urbanización Altamira 2. Éxitos y bendiciones para tu maravilloso programa, gracias.
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0: Saludos para mi amiga Blanca, saludos también para Rogelio, para sus hijos, que son fieles oyentes de Solo para Enamorados.
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0: Otro mensaje que nos llega por acá a través del 0424-719-0691. Nos escriben por acá: buenas noches, saludos a full sintonía desde Bailadores, ese excelente programa. Dios te bendiga, saludos a la gente de Bailadores. ¿Cómo estará ese clima por allá? Debe estar espectacular ese clima por allá. Ya tengo tanto tiempo que no voy a Bailadores que ya se me olvidó ni por dónde se va uno a Bailadores. Bueno, saludamos también a todos los que se conectan con nosotros a través de mi cuenta en TikTok. Estamos en vivo. Vamos a leer también mensajes que nos escriben por acá.
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0: Saludos para Guillermo desde Cali, Colombia, reportando sintonía a esta hora de la noche. Saludos para toda esa colonia colombiana que en estos días estuvieron de elecciones. Por acá nos escriben otro mensaje: hola, buenas noches. Princesa de Dios nos escribe por acá: buenas noches. Por acá nos escribe la gente de Bailadores, dice: full calor, viento, bienvenido cuando quieras. Bueno, si allá hace calor, no se vengan para el Vigía. Porque aquí lo que está haciendo es frío. Bueno, un poquito de...
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0: Pueden llevar un poquito si quieren frío para allá, para Bailadores, de aquí del Vigía.
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0: Saludos por acá, nos escriben, saludos y bendiciones, saludos, buenas noches.
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0: Dice: coloca puentes sobre aguas turbulentas de Camilo VI. Vamos a tratar de ubicar ese tema.

0: 0424-719-0691. Si se quieren unir a nuestro grupo en WhatsApp, nos escriben por acá y nosotros le agregamos. Claro que sí. Saludos para Ender Gutiérrez en La Inmaculada, saludos. Bueno, saludos también para mi gran amiga Pilar Figueroa en Caño Amarillo.
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0: Caño Amarillo, estado Mérida, saludos por allá. Ya en estos días estaremos por allá, por esos lares. Bueno, nos solicitaron este tema, vamos a complacerlos, pero antes quisiera compartir una pequeña historia, ya que hoy es martes de poemas e historias de amor. Así que quiero compartir una pequeña historia en esta noche tan especial. Así que vamos a disfrutarla. Esta hermosa historia. Historia de la vida real. Las tres cartas que el destino devolvió.

historia. Las tres cartas que el destino devolvió. Carmen escribió tres cartas de amor en su juventud. No iban dirigidas a un novio ni a un esposo. Iban dirigidas a sus tres hijas que aún no nacía. Ella soñaba con ser madre, pero los médicos le habían dicho que sería difícil. Las guardó en una caja de zapatos debajo de la cama. Año tras año, las leía en cada aniversario de su matrimonio. Hasta que por fin, a los 42 años, cuando ya casi había perdido las esperanzas, llegó Laura. ¡Qué alegría! A los 44 años, llegó Paula. ¡Qué felicidad! Y para sorpresa de todos, a los 46 años, llegó Sofía. Carmen ya no recordaba las cartas. La vida con tres niñas la tuvo corriendo de aquí para allá, entre pañales, tareas escolares y fiebres de medianoche. Un día de las madres, ya las tres adolescentes decidieron hacer limpieza en el desván. Encontraron la caja de zapatos. Mamá, ¿qué es esto? Preguntó Laura. Carmen palideció, luego sonrió y les pidió que las leyeran en voz alta. La primera carta decía: para mi hija mayor, la que me enseñará a ser mamá, quiero que sepas que ya te quiero sin conocerte. La segunda, para la del medio, la que me enseñará la paciencia. Llegaste cuando más necesitaba aprender a esperar. Y la tercera, para la más pequeña, la que será mi último suspiro de juventud. Contigo se cierra un círculo que empecé a tejer hace 20 años. Las tres hermanas lloraron, abrazadas con su madre. Ese día entendieron que ellas no fueron un accidente ni un milagro biológico. Fueron un amor escrito mucho antes de existir. El amor real no es el que se encuentra, es el que se escribe antes de saber a quién va dirigido. Bueno, hermosa historia de amor que quería compartir con ustedes hoy, martes de poemas e historias de amor en Solo para Enamorados. Bueno, y nos solicitaron este tema y vamos a complacer a este oyente que hoy nos ha pedido La Noche Más Linda. Disfrútenlo. Un poquito subido.

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0: Por este tema que escuchamos, el tema solicitado a través de Solo para Enamorados y este programa que llega de domingo a jueves. Bueno, queridos oyentes, ha sido un inmenso placer compartir con todos ustedes. Nos encontraremos mañana nuevamente en una edición más de Solo para Enamorados.
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0: Gracias a todos los que se han conectado en esta noche tan especial. También a quienes nos visualizan a través del TikTok, Yarelis, Sonia del Valle, Rafa, Jonathan Ortiz, también saludos.

0: Nos encontraremos mañana a partir de las 8 de la noche en una edición más de Solo para Enamorados. Dejamos con dos temas que también nos solicitaron y quienes hacen posible este programa. Se despiden de ustedes en la presidencia de la estación, la licenciada Carmen Beatriz Márquez.
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0: En la gerencia general, Jimmy Guerrero. En la dirección de la estación, Emmanuel Méndez. En la dirección comercial, Yesibeli Arellano. En la coordinación técnica, Miguel Rodríguez y José Márquez. En nuestra planta transmisora, Jimiro Velandia. Grabación, edición y montaje, Norberto Acevedo.
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0: Y en la conducción, producción y musicalización de este espacio, este servidor, Aleiner Ardila. El 32.821, productor nacional independiente de este hermoso país, Venezuela.
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0: Vayan con Dios, cuídense mucho y que viva el amor al infinito y más allá. Quedan con los que hacen posible nuestro programa. Cuídense mucho.
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12, un minuto. Ahora, escuchemos las gloriosas notas del himno nacional de la República Bolivariana de Venezuela. Letra, Vicente Salias. Música, Juan José Landaeta.

Himno del Estado Mérida. Música, Gil Antonio Gil. Letra, Antonio Febres Cordero.

12, 7 minutos. 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

0: Feliz día para todos, hermanos. El Señor nos invita a no poner nuestra confianza en los tesoros del mundo, en el poder del mundo, sino elevar nuestro corazón hasta Él. No atesoren para ustedes tesoros en la tierra, donde la polilla y la carcoma los roen, donde los ladrones abren boquetes y los roban. Es decir, debemos atesorar en el cielo, es decir, nuestra mirada a Dios, y el tesoro en la tierra tiene que ser nuestras buenas acciones, nuestras obras de caridad en favor de nuestros semejantes. Confiemos en Él y pongamos nuestro corazón en el Señor.
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2: 5:03. 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

a los hijos de esta tierra tan grande y productiva a rendir cada día más para darle a su pueblo el fruto de su esfuerzo y hacer grande, muy grande a nuestra querida Venezuela.

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4: 5:13. 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

Muy buenos días, Venezuela. Qué alegría saludarles. Y como siempre, aquí estamos al pie del cañón, listo para arrancar con toda la energía que nos regala nuestra tierra. Damos gracias a Dios por este nuevo amanecer, por la bendición de la vida y por la oportunidad de seguir trabajando por el progreso de nuestro campo, porque en el campo no se detiene la producción, no se detiene. Desde el Vigía, Estado Mérida, Venezuela, y para toda nuestra audiencia trabajadora, para el productor que madruga, para el que cree en nuestra tierra y cada uno de ustedes en sintonía, bienvenidos. Les habla su servidor, el amigo del campo, Georgie Herrera Sayo, que con mucho cariño, mucha humildad y mucho respeto lleva este programa que se llama El Campo en Acción. Todo sobre los productos agropecuarios, toda la información agropecuaria y todas las tendencias aquí en el Vigía, Estado Mérida, desde el sur del lago, te lo lleva el amigo del campo. Hoy es miércoles 3 de junio, mitad de semana, 5:20 de la mañana. Ya estamos activos vía TikTok por arroba el amigo del campo. Nuestro número de contacto, el 0422-741-8218. También nos pueden ver por Play Store, bajar la aplicación por Play Store, Acción 104.5 FM Vigía, y ahí nos verán en vivo. Y como siempre, toda la mañana llegamos a ustedes gracias a la presidencia de la licenciada Carmen Beatriz Márquez. Gerencia general, el licenciado Jimel Guerrero. Dirección, licenciado Emmanuel Méndez. Dirección comercial, abogada Yesis Beli Arellano. En la gerencia técnica, el ingeniero Miguel Rodríguez y José El Pollo Márquez, alias Pluma Blanca. Grabación, edición y montaje para mi amigo personal, Norberto Acevedo. En la planta transmisora, Algemiro Velandia. En los controles, mi amigo Gabriel Paredes, programa número 68 del campo, en acción. En la producción del programa, Génesis Piñero. Y en la conducción de este hermoso programa, su amigo del campo, Georgie Herrera Ceballos, que como siempre, como todas las mañanas, lleva El Campo en Acción, un programa de 34 años de historia, hasta sus hogares. Y ya nos reportan sin sintonía tempranito, mira, tempranito me escriben mis dos seguidores más fieles, la señora Nelly Serrano y Maximiliano Mache. Buenos días, ¿cómo amaneciste en el día de hoy? Listo para la jornada diaria para la emisora. Está fuera de servicio, nos dice la señora Nelly. No sé si ya nos está escuchando. El problema de la luz en el Vigía, increíble. Por aquí Maximiliano, buenos días, Jorge. ¿Cómo amanece? En sintonía con El Campo en Acción. Maximiliano, amigo de la alcaldía. Son los dos primeros mensajes que siempre me llegan todas las mañanas. Bueno, una alegría saludarlo, la señora Nelly, que me ha dejado de escribir un solo día de todos los programas que el amigo del campo ha hecho. Ayer un día hermoso, el día de ayer, donde el amigo del campo llegó a los 4,000 seguidores en TikTok y sigue subiendo. Ahora vamos por los 5,000 y así consecutivamente. Ya lista, haciendo el desayuno, me dice la señora Nelly. Bueno, señora Nelly, que hice un día lleno de muchas bendiciones, mucha prosperidad y mucha alegría. Para ti te desea tu locutor de confianza, el amigo del campo. Bueno, son las 5:22 de la mañana, nos vamos con dos canciones para empezar a alegrar esta mañana hermosa. 3 de junio, miércoles, un día bendecido por Dios. Que sea bendecido para todas las personas que me están escuchando a esta hora de la mañana, que se conectan con el amigo del campo.

0: 5:26. 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

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Hoy tenemos la

0: 5:35 de la mañana, 5:35 de la mañana, hoy es miércoles 3 de junio y seguimos aquí en el campo, en acción.
1: Son las 4 de la mañana.
0: Vamos a entrar con mensajería de texto, la gente que nos escribió aquí por TikTok. Esther Coy, buenos días, mi corazón, Dios te bendiga, ¿cómo amaneciste? Bendecido por el señor Esther desde Cañón Churica, Mucujepe. Un saludo a todas las personas de Mucujepe y de la zona panamericana. Por aquí nos escribe Boxeadora. Buen día, saludo para mi madre Ana Sánchez, que lo escucha desde Chicago, Estados Unidos. Saludo a todas las personas que me escuchan desde los Estados Unidos de América. John Zambrano, excelente día desde Cuatro Esquinas, full sintonía. Saludos para John ahí en Cuatro Esquinas. Me escribe también Mayre, saludo de una vigiense desde Tenerife, España. Nueva seguidora. Bueno, Mayre, bienvenida al Club de los Amigos del Campo. Omaira Ramírez, buenos días, salúdame a Rigo Urdaneta en su cumpleaños, por favor. Gabrielito, que nos ponga la canción del cumpleañero, de los cumpleañeros, para complacer a Rigo Urdaneta.

Ahí está el cumpleaños para el señor Rigo Urdaneta. Mayre, que nos escribe, que es de Altavista, desde Tenerife nos escribe, pero es de Altavista y tiene 2 años en España. Bueno, un saludo para ella ya en España, pero no hay un día que no extrañe a mi pueblo hermoso, lo que le pasa a todas las personas que salen del Vigía. Raquel por aquí que nos reporta sintonía, saludo desde Barinas, Zamora, un saludo a todas las personas allá en el llano, en Barinas, con mucho corazón. Barbie, buenos días, ¿cómo amanece? En full sintonía, la señora Raquel, saludo desde Barinas, Zamora. Me preguntan por aquí que si vi la camisa del Real Madrid que sacaron nueva, que es muy bella, no la he visto. ¿Me la quieren enviar de España? Que me la envíen, el amigo del campo la acepta. La comunidad mía es increíble, son demasiado lindos todas las personas que se comunican y se conectan a esta hora de la mañana por arroba el amigo del campo. Me colocan por aquí, Mayre, porfa, colócame No me corra cantinero, ya Gabrielito la complació. Wilmer Sandoval, desde Guayabones. Saludos desde Medellín, pero soy de Guayabones, un saludo. Ya

Voy a dormir. Estaba esperando para saludar al amigo del campo. Gracias, Wilmer. Ingrid Ponte, hola, buenos días. ¿Cómo estás? ¿Cómo amanece? Full sintonía desde Panamá. Un saludo a toda la gente allá en Panamá. Y así son muchos los mensajes que llegan a esta hora de la mañana al amigo del campo. Por aquí también nos escribe el grillo Urdaneta, que nos envía un mensaje. Buenos días, amigo Jordi Ceballos, en sintonía del campo en acción, 104.5 FM desde la colina de Buenos Aires, grillo Urdaneta, para que me complazca con el tema bolivariano de don Reinaldo Armas. Muchas gracias y feliz día, Jordi. Bueno, ya vamos a decir a Gabriel que lo coloque.

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Le damos la bienvenida a esta hora de la mañana a Erly Christopher Méndez, que se une a esta... A la sintonía del campo en acción desde los Estados Unidos de América. Feliz día, amigo, lluvia de bendiciones, me escriben por aquí. Y lluvia de bendiciones. En España un kilo de plátano salen casi $8, nos dice Mayré. Ahí está para el amigo John de Cuatro Esquinas. Lo que hay es que llevarlo para España, el plátano, que aquí no vale casi nada. Aquí $8 vale una cesta, Mayré, para que sepa. Y allá vale $8, increíble. Por eso hay que valorar lo que tenemos aquí en el corazón del sur del lago, el plátano regalado. En otro lado toca pagarlo a $8 o no se puede comprar porque es demasiado, demasiado caro. Saludos, mi pana, buenos días, nos dice Christopher Méndez desde los Estados Unidos. Saludos, Early, que ya le estamos haciendo también aquí el favor para ayudarlo allá en su unidad de producción. Hoy en día es lo que más valoro y extraño, los plátanos, Mayré. Bueno, en cualquier momento cuando vengas para acá, para el Vigía otra vez, hay que saber apreciar el producto que tenemos aquí cerquita, en el corazón del sur del lago. Bueno, cuando son las 5:42 de la mañana, nos vamos con dos canciones más, dos canciones hermosas para seguir alegrando este miércoles hermoso.

0: 5:47 minutos. 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

5:58. Ahora, escuchemos las gloriosas notas del himno nacional de la República Bolivariana de Venezuela. Letra, Vicente Salias. Música, Juan José Landaeta.

Himno del Estado Mérida. Música, Gil Antonio Gil. Letra, Antonio Febres Cordero.

6:04. 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

0: Atención, amigos productores, es momento de tomar el pulso del mercado. Ya tenemos los números frescos de las principales plazas y mercados mayoristas del país. Saquen papel y lápiz porque aquí vienen los precios que están marcando el ritmo del agro este día. 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Precio del toro en pie, mínimo $2.2 el kilogramo y máximo $2.4 el kilogramo. El precio del toro en canal, mínimo $4.4 el kilogramo y máximo $4.8 el kilogramo. El precio de la vaca en pie, mínimo $1.66 el kilogramo y máximo $1.97 el kilogramo. El precio de la vaca en canal, mínimo $3.61 el kilogramo y máximo $4.27 el kilogramo. El precio del maute, mínimo $2.2 el kilogramo y máximo $2.6 el kilogramo. En el área de los bufalinos, precio del búfalo en pie, mínimo $1.85 el kilogramo y máximo $2.09 el kilogramo. El precio del búfalo en canal, mínimo $3.8 el kilogramo y máximo $4.43 el kilogramo. El precio de la búfala en pie, mínimo $1.45 el kilogramo y máximo $1.68 el kilogramo. El precio de la búfala en canal, mínimo $3.15 el kilogramo y máximo $3.65 el kilogramo. El precio del baute, mínimo $2.1 el kilogramo y máximo $2.4 el kilogramo. 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Cerdo industrial en pie, mínimo $3.2 el kilogramo y máximo $4 el kilogramo. El cerdo industrial en canal, mínimo $4.26 el kilogramo y máximo $5.33 el kilogramo. El precio de la cerda en pie, $3 el kilogramo y el precio de la cerda en canal, $4 el kilogramo. 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Vamos con el reporte económico del sector lechero. El precio de la leche hoy se cotiza en Venezuela en leche de vaca, mínimo 0.8 centavos de dólar el litro y máximo 0.95 centavos de dólar el litro. Y la leche de búfala en $1.04 el litro el mínimo y $1.23 el litro el máximo. 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Y ahora nos vamos con el corazón de nuestra economía, la fruta predilecta que mueve el sur del lago. Orgullo de nuestras tierras para todos los productores y comercializadores. Aquí tenemos el precio del plátano para el día de hoy. Precio sugerido a puerta de finca a nivel nacional. Plátano de primera, $1.1 por kilogramo. Y el plátano para la industria, 0.80 centavos de dólar por kilogramo. El precio de la palma aceitera, aceite crudo de palma, $1.500 la tonelada. Y el racimo de fruta fresca, $182 la tonelada. El precio del cacao, cacao seco, $3 el kilogramo. Y el cacao en baba, $15 el tobo. 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El precio de las hortalizas, maíz jojoto, $12 el bulto de 30 kilogramos. La yuca, $40 el bulto de 30 kilogramos. La papa, $66 el bulto de 60 kilogramos. La zanahoria, $32 el bulto de 60 kilogramos. El tomate de invernadero, $35 la cesta de 25 kilogramos. El tomate de campo abierto, $32 la cesta de 25 kilogramos. El pimentón, $25 la cesta de 20 kilogramos. El ají dulce, $35 la cesta de 20 kilogramos. El ajo cabeza grande, $2 el kilogramo. El ajo cabeza pequeña, $1.4 el kilogramo. La uyama, $0.27 el kilogramo. La caraota, $1.25 el kilogramo. La cebolla, $46 el bulto de 60 kilogramos, subió de precio. Vamos con el precio de las frutas. El aguacate, que sube de precio, $40 la cesta de 30 kilogramos. La papaya, 0.75 centavos de dólar el kilogramo. La naranja, $24 la cesta de 35 kilogramos. El limón, $40 la cesta de 30 kilogramos. La parchita, $22 la cesta de 20 kilogramos. La guanábana, $30 la cesta de 30 kilogramos. La fresa blandita, $14 la cesta de 14 kilogramos. La fresa dura, $28 la cesta de 14 kilogramos. La mora, $1.2 el kilogramo. La fruta de mi amigo Edison Molina, que hoy está de cumpleaños. Les recordamos a todos nuestros productores que dichos precios son sujetos a la tasa referencial del Banco Central de Venezuela. 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
0: El dólar amanece hoy en 558.04 bolívares el dólar y 650.55 bolívares el euro. 558.64 bolívares el dólar y 650.55 bolívares el euro. Increíble el precio del dólar el día de hoy. Y cuando son las 6:18 de la mañana, hoy miércoles 3 de junio, nos vamos con más música en el campo en acción.

0: 6:21. 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

0: 6:33 minutos. 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

Son las 6:43 de la mañana, hoy es miércoles 3 de junio y seguimos aquí en el Campo de Acción, llegando al final del programa. No sé, antes comentarle que me escribió mi amigo Carlos Bracho. Me dice que el miércoles que viene, dentro de una semana, primeramente Dios, va a venir el ingeniero José Torres, en nombre de Dios, representante técnico de ACD Costa Rica. Viene a hablar sobre la palma aceitera. Es una entrevista que hemos ido trabajando con el amigo Carlos Bracho, y Dios mediante, la semana que viene se va a hacer posible. Así que para todas las personas que tienen palma aceitera, vamos a tener al ingeniero técnico José Torres, representante técnico de ACD Costa Rica. Así que vamos tomando nota el miércoles que viene, primeramente Dios. De todas maneras, yo en los programas voy a ir diciendo para poder tener todo al día para recibir al ingeniero

José Torres. También quiero enviarle un saludo a esta hora de la mañana a mi amigo Alfredo Paella allá en Caño Amarillo, que me dice: buenos días, Jordi, bendiciones en tu prestigioso programa. Gracias, mi hermano. Por ahí también reporta sintonía Petra Ceballos en Caño Amarillo, mi madre, que le envía feliz cumpleaños a Edison Molina, el popular Lechuga, mi hermano, al cual, si me está escuchando, le envío un feliz cumpleaños. Que Dios me lo bendiga y me le coloque larga, me le dé larga vida a mi hermano de la vida, mi hermanito Edison Molina, que yo lo bauticé como el popular Lechuga.

También les recuerdo que el amigo del campo va a estar hoy en la Bubuquí, en la Bubuquí vive el amigo del campo, en la Lago Sur, va a estar con mi amiga Maye, que me invitaron al intercambio de barajitas del álbum Panini, para allá se va el amigo del campo. Les recordamos que faltan 8 días para el mundial. Le envío también un saludo al hijo de Maye, a Juan Pablo, que me está escuchando. Juan Pablo, pendiente que voy a ir para allá y me faltan muchas figuritas para yo llenar mi álbum. Así que Juan Pablo tiene una caja que le regaló Maye full de pura barajita y hoy tiene que regalarle barajita al amigo del campo para que ayude a llenar el álbum a su amigo del campo. Y vamos a hacer un TikTok, él hizo el TikTok el otro día de aprender a pegar la barajita a los barcelonistas, que las pegan torcidos. Los madridistas pegamos todo arregladito, todo bonito, y los barcelonistas la pegan todo feo. Entonces él hizo el TikTok para poder enseñarle a los barcelonistas cómo se pegan la barajita. Arroba el amigo del campo para que vean a mi amigo Juan Pablo hablar de cómo se pegan las barajitas. Así que la invitación para todos hoy, allá va a estar el amigo del campo desde las 4 a las 6 de la tarde. Bueno, que se ya terminó el evento como a las 8. Allá van a poder comerse su perrito, van a poder tomarse su fresquito, pero lo más importante, volver a ser niños, porque eso es una adición de que tienen los niños y los adultos. Ir a pegar las barajitas en el álbum porque se viene la fiebre del mundial. Recordamos que dentro de 8 días empieza el mundial del fútbol y lo tenemos aquí en Acción 104.5 FM, todos los partidos desde la inauguración hasta el día de la final, donde Portugal se coronará campeón del mundo. Dicen que lo que uno declara así es. Dios quiera, este año se le dé al bicho, a Cristiano Ronaldo, que se merece su mundial, pero bien ganado, no con penalti regalado como se lo regaló Infantino a Messi en Qatar. Así no lo queremos. Lo queremos bien ganado como le ha tocado a él todo en la vida. Bien ganado, no con los favores de Negreira, no con los favores de Infantino, sino las cosas bien ganadas, sufridas, porque así las cosas en verdad que sí le duelen a uno. Llegamos al final de este hermoso programa. El Campo en Acción, estuvo con usted su amigo del campo, Georgie Herrera Ceballos. Que Dios me lo bendiga.

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2: 7. 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Siete, un minuto. 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
9: 7:06. 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

0: Muy buenos días tengan todas y todos ustedes, sean cordialmente bienvenidas y bienvenidos a su noticiero matutino de hoy miércoles 3 de junio del año 2026. Reciban los buenos días de todo el equipo que labora con mucho cariño para ustedes la mañana de hoy. En la dirección, la licenciada Carmen Beatriz Márquez. En la gerencia general, el licenciado Jimmy Guerrero. En la dirección, el licenciado Emmanuel Méndez. Dirección comercial, abogado Jesse Beliarellano. En la gerencia técnica, el ingeniero Miguel Rodríguez y José El Pollo Márquez. En grabación, edición y montaje, Norberto Acevedo. En la planta transmisora, el señor Algemiro Velandia. En los controles, Gabriel Paredes. Y quien narrará para ustedes, Yurima Ramírez, certificado de productor nacional independiente número 32.765. Son las 7:08 minutos de la mañana. Recordamos nuestros números telefónicos para su contacto entre ustedes y nosotros: 0758812240, 0758810104. Mi número celular es 0414-757-5595. También nos pueden seguir en el Instagram y el TikTok como @acción104vigía. De igual manera me pueden seguir en el TikTok como @yurimaramirez493. 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Y gracias por preferirnos.
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0: 7:11 minutos.
1: Suceso.
0: 7:11 minutos, avanzamos con las informaciones. Capturado en El Vigía por violencia de género tras agredir a un adolescente. Funcionarios adscritos a la unidad de enlace de niños, niñas y adolescentes de la Policía del Estado Bolivariano de Mérida, Eje Alberto Adriani, lograron la captura en flagrancia de un ciudadano de 25 años de edad por estar incurso en el delito de violencia de género. La actuación policial se originó tras recibir una denuncia sobre una fuerte agresión física perpetrada contra un adolescente de 17 años de edad. De manera inmediata, la comisión se desplegó para resguardar la integridad de la víctima y proceder con el arresto del agresor. El ciudadano fue trasladado al comando policial y el caso quedó de forma inmediata a la orden de la Fiscalía 18ª del Ministerio Público, Extensión y el Vigía, organismo que se encargará de coordinar los procedimientos legales correspondientes. 7:11. 7:11. Avanzamos con más informaciones. Tenemos que tragedia en el Moralito. Obrero muere electrocutado mientras laboraba en Finca Palmera. Un fatal accidente laboral cobró la vida de un trabajador del campo la tarde de este martes en el sur del lago. De manera extraoficial se conoció que el ciudadano se encontraba realizando labores de corte de corozos en una plantación de palma aceitera ubicada en el sector El Guaymaro, perteneciente a la parroquia El Moralito. Según los primeros reportes de la zona, mientras el obrero ejecutaba su faena utilizando las herramientas habituales de corte, alcanzó a tocar accidentalmente una guaya de alta tensión. La fuerte descarga eléctrica le causó la muerte de forma instantánea en el lugar del hecho. Al obrero lo trasladaron de urgencia hasta el ambulatorio del Moralito, donde ingresó sin vida. Hasta el momento no se ha revelado la identidad oficial de la víctima. Estamos recabando más detalles sobre este lamentable suceso que enluta a una familia trabajadora de nuestra entidad. Así lo informó el Cuerpo de Policía del Estado Zulia. 7:13.
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0: 7:13. Avanzamos con más informaciones. Tres personas lesionadas dejó colisión entre motos en la Panamericana. Dos hombres y una mujer resultaron lesionados al verse involucrados en una colisión entre dos motos en la carretera Panamericana del estado Mérida. Los heridos fueron identificados como Guillermo Segundo García González, de 60 años de edad, a quien le diagnosticaron traumatismo craneoencefálico moderado. Roberto Rivas Parra, de 63 años de edad, quien sufrió traumatismo torácico abdominal y escoriaciones múltiples. Y Carmen Gómez, de 53 años de edad, quien presentó fractura de brazo izquierdo y escoriaciones múltiples. Este hecho ocurrió en horas de la mañana de este martes en el sector San Rafael de la carretera Panamericana en Nueva Bolivia, municipio de Tulio Febres Cordero de la entidad. Los lesionados fueron auxiliados por funcionarios del Cuerpo de Bomberos de Mérida, quienes lo trasladaron hasta la emergencia de un centro asistencial de la zona. Efectivos adscritos al centro o al servicio de tránsito de la Policía Nacional Bolivariana iniciaron las averiguaciones de rigor. 7:14. 7:14. Y en Mérida, efectivos de la Guardia Nacional Bolivariana adscritos a la SODI Mérida 22 decomisaron 25 paneles de presunta cocaína en el municipio de Rivas Dávila, en el PAC Las Playitas. El jefe de la Zona Operativa de Defensa Integral, General de División Bencir Guerrero, señaló que la operación forma parte de las acciones de protección para el pueblo. 7:15.
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0: 7:15. Avanzamos con más informaciones. Tenemos que recuperan parte de lo sustraído de una vivienda. CIPES captura a un hombre por hurto en Maracaibo. Uniformado al Servicio de Investigación Penal de la Policía del Estado Zulia, lograron la captura de un hombre tras recibir la denuncia de un hurto ocurrido la madrugada de este martes 2 de junio en el sector 19 de abril de la parroquia Francisco Eugenio Bustamante de Maracaibo. La víctima del hurto acudió ante la instancia policial para interponer la respectiva denuncia, que activó una comisión que pudo dar con el involucrado en el hecho cuando caminaba por el sector con una licuadora, la cual fue señalada como suya por parte de las víctimas. Según la denuncia, los objetos que se llevaron de la casa eran una bomba de agua, una extensión, dos ventiladores, una licuadora, una bombona de gas, ropa, un bolso con sus útiles escolares, entre otros. El aprehendido quedó identificado como Marvin Alberto García Pérez, de 20 años de edad, quien quedó bajo custodia policial. El caso pasó a conocimiento de la Fiscalía Primera del Ministerio Público. 7:16. 7:16 minutos, avanzamos con más informaciones. Detienen a dos universitarios por agredir a un compañero con autismo en Portuguesa. Funcionarios de la Policía Regional del Estado Portuguesa detuvieron a dos estudiantes de la Universidad Politécnica Territorial de Portuguesa, sede La Colonia, por estar implicados en agresión física y acoso en contra de un compañero de clases con autismo tipo 1. Los detenidos quedaron identificados como Ángel Mariano Angulo y Jonathan Jesús Cedeño Ruiz, de 18 años de edad. El periodista German Cruz informó a través de sus redes sociales que gracias a un video publicado se visualiza en pleno salón de clase cómo los estudiantes agreden al joven con autismo mientras el resto de los compañeros se ríen. A pocos segundos el joven ingresa al salón y lo separa y a su vez reprime la actuación de estos estudiantes por meterse con alguien con una condición especial. 7:17 minutos. Vecino abusa sexualmente de un adolescente en San Francisco y huye de las autoridades. Los cuerpos de seguridad del municipio de San Francisco se encuentran desplegados en un operativo de búsqueda para dar con el paradero de un sujeto plenamente identificado, quien fue denunciado formalmente por presuntamente haber agredido sexualmente a su vecina, una adolescente de 14 años de edad. El lamentable hecho punible se registró en la urbanización Ciudadela Rafael Caldera, ubicado en la parroquia José Domingo Ruz del municipio sureño del estado Zulia. 7:18 minutos.
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1: Siete, 23 minutos, avanzamos con más información en la Dirección Regional del Ministerio de Adultos y Adultas Mayores, Abuelos y Abuelas de la Patria del Estado Mérida. Lleva a cabo una visita significativa a la Casa Fundación Refugio Los Años Dorados, ubicada en el municipio Andrés Bello. En esta ocasión, la secretaria de la Cuarta Transformación de la Alcaldía y la directora del centro, bajo la dirección del alcalde Carlos Rosales, realizaron un recorrido por las instalaciones. Durante la visita se tuvo la oportunidad de conversar con los adultos mayores que residen en la institución, quienes son cuidados con dedicación y cariño en un ambiente que promueve su bienestar y felicidad. Además de la gran misión Abuelos y Abuelas de la Patria, junto al equipo de la alcaldía, realizó la entrega de combos alimenticios al centro, reafirmando el compromiso del gobierno nacional, estatal y municipal con las políticas de protección social dirigidas a los adultos mayores del estado Mérida. Estas iniciativas no solo buscan garantizar la alimentación y el cuidado de nuestros abuelos y abuelas, sino también fomentar el entorno donde se sientan valorados, respetados, resaltando la importancia de su bienestar estar en la sociedad. 7:25 minutos. 7:25 minutos. Este 2 de junio, desde el Consejo Legislativo del Estado Bolivariano de Mérida, conmemoraron el segundo, con profundo orgullo, el 15º aniversario de la Gran Misión Vivienda Venezuela. Durante

0: Mira, estas iniciativas no solo buscan garantizar la alimentación y el cuidado de nuestros abuelos y abuelas, sino también fomentar el entorno donde se sientan valorados, respetados, resaltando la importancia de su bienestar en la sociedad. 7:25. 7:25. Este 2 de junio, desde el Consejo Legislativo del Estado Bolivariano de Mérida, conmemoraron el segundo, con profundo orgullo, el 15º aniversario de la Gran Misión Vivienda Venezuela. Durante esta sesión especial hubo el honor de entregar la Orden Hugo Chávez Frías a quienes día a día entregan su esfuerzo para consolidar este hermoso proyecto de justicia social. Asimismo, la felicitación fue extendida al orador de orden, el geógrafo Juan Carlos Velázquez, merecedor de la Orden Tulio Febres Cordero en su tercera clase, y a los 17 ciudadanos que recibieron el botón al mérito. Su trabajo es el motor que impulsa el desarrollo habitacional en nuestro estado. Seguimos firmes en la tarea de garantizar el bienestar de nuestra gente merideña de la mano de la presidenta Delcy Rodríguez y el gobernador del estado Mérida, Arnaldo Sánchez. 7:26.
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0: 7:26. Reunión estratégica para consolidar la seguridad ciudadana en Mérida. En un esfuerzo continuo por fortalecer la tranquilidad y el bienestar de la población, se llevó a cabo una reunión estratégica clave para la consolidación de la seguridad ciudadana en el estado bolivariano de Mérida. El encuentro estuvo presidido por el comisionado de la Gran Misión Cuadrantes de Paz y secretario ejecutivo para la transformación de la seguridad ciudadana, defensa y paz. Durante la jornada se evaluaron y coordinaron los planes de acción destinados a optimizar el despliegue de las fuerzas de seguridad y la atención comunitaria de la región. La actividad contó con la participación activa de los secretarios para el desarrollo, así como los directores de los distintos organismos de seguridad ciudadana que hacen vida en la entidad, reafirmando el compromiso interinstitucional para garantizar la paz y el resguardo de los ciudadanos. 7:27. Reunión estratégica para consolidar la seguridad en Mérida. Parroquia Florencio Ramírez en óptimas condiciones, cumpliendo las orientaciones del ciudadano alcalde Alberto Suárez. El equipo operativo de la Dirección de Servicios Públicos llevó a cabo labores de mantenimiento integral y limpieza en los sectores Malvinas, Las Tejas y parte de Los Pinos, ubicados en la parroquia Florencio Ramírez del municipio Caracciolo, Parra y Olmedo. La labor de esta cuadrilla garantiza espacios más limpios para los habitantes, promoviendo el bienestar y comunidades en óptimas condiciones. La alcaldía del municipio Caracciolo, Parra y Olmedo continúa atendiendo las necesidades de cada sector, avanzando en la recuperación y mantenimiento de los espacios públicos. 7:28. Inaugurada exposición artística en honor a don Tulio Febres Cordero para preservar y difundir el legado del patriarca de las letras merideñas. Fue inaugurada la exposición De lo íntimo a lo secreto en la Biblioteca Nacional Febres Cordero. La muestra recorre de forma cronológica los momentos más significativos de la vida y obra de don Tulio Febres Cordero, figura esencial de la memoria cultural. La colección invita a los visitantes a reencontrarse con el pensamiento, la sensibilidad y el aporte histórico del insigne merideño, reafirmando su papel como referente de la identidad regional. Las autoridades extendieron la invitación al pueblo merideño para disfrutar de esta exposición abierta durante todo el mes de junio, como un espacio para valorar y mantener vivo el legado de don Tulio Febres Cordero. 7:28.
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0: 7:28. Avanzamos con las informaciones locales. Vecinos del sector El Paraíso en El Vigía protestaron para exigir solución al sistema eléctrico. Una protesta ciudadana para exigir solución a la crisis eléctrica que azota el municipio Alberto Adrián y realizaron varios habitantes del sector El Paraíso de la parroquia Rómulo Gallegos. Francisco Pacho Díaz, dirigente social de dicha parroquia vigiense, informó que la protesta pacífica la hicieron en las inmediaciones del terminal de pasajeros Abelardo Pernía, frente a la parada del venezolano, y la protagonizaron varios vecinos cansados de los constantes y desconocidos.

0: controlados apagones eléctricos en la jurisdicción. Aquí estamos exigiendo como ciudadanos nuestros derechos a una mejor calidad de vida. Ya basta de tantos apagones, queremos que restauren el sistema eléctrico nacional, pues dinero ha habido por montón, pero no han hecho nada para solucionar el problema. Y a la final, ¿quién paga las consecuencias? Es el pueblo. Basta ya, expresó. Añadió Díaz que en esta comunidad vigiense la luz funciona 4 horas por 4, lo cual afecta indiscutiblemente la vida diaria. Aquí hay niños, adultos, mayores que sufren ante la falta del fluido eléctrico y nadie responde ante esto, apuntó. Agregó que estar sin luz en el Vigía es una calamidad. Es un municipio de altas temperaturas y no debe haber, al no haber luz, pues los funcionan los aires acondicionados. En esto eran los aires acondicionados, no son lujo, son una necesidad de verdad en una situación que nadie se merece, dijo. Agregó a la exigencia se le suma la falta de atención en los centros de salud, pues cuando necesitan ir al hospital tienen que llevar hasta la jeringa. Eso no es calidad de vida, estamos cansados de esperar y nadie brinda solución al pueblo. Está cansado, ya basta, sentenció el dirigente. 7:31 minutos. Avanzamos con más informaciones. Alfredo Mendoza niega intervención de concejales de forma dictatorial en el Vigía. La concejal del Partido Socialista Unido de Venezuela, en Alberto Adrián, y María Ángel Romero, resaltó que dentro del Consejo Municipal viven una dictadura comandada por el presidente Alfredo Mendoza. Denunció Romero que Mendoza se niega a cumplir el artículo número 23 del reglamento interno y de debates, violando los deberes de los ediles y responsabilidad que tienen como presidentes de las distintas comisiones. Destacó que en la sesión pasada le fue negado la presentación de su informe de trabajo realizado en Brisas de Onia junto a Hidrobén para tratar de resolver el problema del agua potable. Este martes nuevamente fue negada mi intervención argumentando la reducción de la participación de los concejales para simplificarla de forma injusta e ilegal, según su criterio, por lo que exijo a la Secretaría el respeto del artículo número 47 del Reglamento Interno de Debate, donde también nos niegan el derecho a la información, subrayó Romero. Manifestó que no entregan las actas como le establece la ordenanza en el numeral número 20, donde las intervenciones deben ser distribuidas con 24 horas de anticipación. Desde el principio de año solicité el presupuesto aprobado el año pasado y hasta la fecha no me lo han entregado. Cuando es de carácter público, igual ocurre con nuestro informe, acotó Romero. 7:33 minutos.
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0: Municipios zulianos de Colonia y Pulgar tienen 7 años incomunicados por caída del puente. El dirigente regional del Partido Voluntad Popular en el estado Zulia, Gilmar Márquez, exigió nuevamente la construcción del puente amarillo que une a los municipios Francisco Javier Pulgar y Colón del Eje del Sur del Lago, el cual colapsó hace 7 años aproximadamente. Señaló Márquez que esta infraestructura une a 2 municipios de suma importancia en la región por la calidad del plátano, palma aceitera y yuca, que producen rubros o que salen a otras partes del país. Destacó que los habitantes de la parroquia Urribarri quedaron incomunicados. Estudiantes, ciudadanos comunes, productores, deben viajar hasta al sector de 4 esquinas a sus planteles educativos, hacer sus compras o vender sus rubros en embarcaciones no acondicionadas para este tipo de transporte, explicó Márquez. Para el dirigente regional del Partido Voluntad Popular, no es justo que una zona tan productiva y que le da tanto al país, ubicada en el estado Zulia, no cuente con la inversión necesaria para la recuperación de dicha infraestructura vial que afecta a los habitantes de Colón y Pulgar. Aprovechó para hacer el llamado al gobernador Luis Caldera, a la presidenta encargada Delcy Rodríguez y a la ministra de Transporte Jacqueline Farías para que se aboquen y hagan la inversión necesaria que solucione a esta crisis vial. 7:34 minutos.

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7:42 minutos, avanzamos con el Evangelio de hoy, 3 de junio de 2026, de San Marcos, capítulo 12, versículo 18-27. Aparece como los saduceos que negaban la resurrección intentan ponerle una trampa a Jesús con una pregunta absurda sobre la resurrección y la ley del levirato. Le presentan un caso hipotético extremo sobre una mujer en que enviuda 7 veces consecutivas de 7 hermanos. Su objetivo era hacer que la idea de la resurrección apareciera ridícula. Cristo debate su argumento enseñando que el matrimonio es terrenal y que el poder de Dios es eterno. Además, instituye el matrimonio como algo sagrado hasta que la muerte lo separe. Y Jesús cita el libro del Éxodo, el pasaje de la zarza ardiente, donde Dios se revela a Moisés diciendo: yo soy el Dios de Abraham, el Dios de Isaac y el Dios de Jacob. Hoy es el día de San Carlos Luanga y compañeros mártires. Es el santo patrono de la juventud africana y protector contra la tortura. Como catequista en el siglo XIX en Uganda, protegió a los servidores reales de los abusos del rey Manga II y fue quemado vivo junto a sus compañeros por negarse a renunciar a la fe católica. El 3 de junio de 1886, soportando su martirio con cantos y oraciones, fue canonizado por el Papa Pablo VI en 1964. Dios le bendiga, presbítero Carlos Pérez Velandria. Amén. Bien, por acá tengo un servicio público. Por acá están solicitando 2 ordeñadores y 4 camperos, un albañil para el Moralito. A ver, por acá el número telefónico para que se comuniquen es el 0424-724-3866, 0424-724-3866. Necesita, dice, 2 ordeñadores y 4 camperos, un albañil para el Moralito. Bien, continuamos por acá. Nos dice: feliz y bendecido día. Ajá. Ok, esto es una información sobre

poquito de agua. Vamos a revisar por acá. Dice, buenos días. ¿Me puede dar el número telefónico de el locutor del Campo en Acción? Él es George Herrera. Ya se lo vamos a pasar, el compañero George, el número de el compañero George Herrera. Bien, continuamos por acá con la mensajería. Nos dice, ay, qué bueno, está de cumpleaños hoy una de las pequeñitas de la familia. Hoy está de cumpleaños a la preciosa Victoria Valentina. Hoy está de cumpleaños de parte de sus padres. La felicitamos, de sus abuelos, sus tías y de toda su familia. Y muy especialmente de su primito David Contreras. Así que feliz cumpleaños para Victoria Valentina. Hoy arribando a un año más de vida. Que Dios la llene de muchas bendiciones y de mucha salud. Bien, continuamos por acá. Nos dice, feliz bendecido día, licenciada, regálame el cronograma del aseo. Vamos a buscar el cronograma del aseo. Por aquí lo vi, pero creo que aún está sin descargar. Vamos a revisar por acá. Ya está descargando.

0: Bien, son las 7:46 en minutos. Ya casi llegando al final del programa. No, está bastante lento para descargar el cronograma de la CEA. Ya lo tenemos por acá, dice que hoy corresponde para la Inmaculada, también culminar apartamentos, Caño Seco 3 y culminar en el Araguané, y también para Boca Grande, Buenos Aires, Vista Alegre, Buenos Aires, lado izquierdo, también para Campo Alegre, Valle Alegre, Los Olivos, culminar Suramérica, sigue en Barrio Las Flores, Alto y Bajo, La Esperanza, La Victoria, Colinas de Buenos Aires 1 y 2, también para Barrio Ajuro, 23 de enero, La Cascarita, 5 de julio. Para Santa Rita, 1 y 2, El Amparo, La Chatarra, Avenida Rómulo Gallegos. También Casitas Bubuquí 3, Eligias Activas, Simón Rodríguez, Orozmán Rojas y Finca Vigía. Ese es el cronograma de la C Urbano para el día de hoy. Bien, por acá me envían un mensaje, dice: buenos días, Yurima. Por favor, para que me complazca la licenciada Aidalí Cáceres Solano en el sector La Victoria, que hoy es su cumpleaños, que Dios Todopoderoso la bendiga siempre por ser esa persona luchadora y guerrera. Feliz cumpleaños para Aidalí Cáceres Solano, hoy arribando un año más de vida. Que Dios te bendiga y que cumplas muchísimos, muchísimos años más de vida. Bien, son las 7:48 minutos, hemos llegado al final del programa por el día de hoy. Continúen ustedes con la mejor programación y recuerden que llegamos a ustedes gracias a la publicidad de Inversiones CG, compañía anónima, tu agente autorizado Movistar. 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
6: 7:59 minutos. 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
1: Una feliz mañana. Buenos días. Zona sur del lago, occidente del país. Aquí comienza el reguenato por Acción 104.5, La Diferencia en el dial. Buenos días, en nombre de la licenciada Carmen Beatriz Márquez, la gerencia general del licenciado Chibel Guerrero, dirección del licenciado Emmanuel Méndez, dirección comercial de la doctora Yesibeli Arellano, responsable de transmisión ingeniero Miguel Rodríguez y José Aurelio El Pollo Márquez, edición, montaje, grabación y efectos especiales Norberto Acevedo, control audio master estéreo digital totalmente sincronizado, digitalizado y computarizado Gabriel Paredes, y por acá en la animación, producción, musicalización y conducción del reguenato, quien les habla Jorge Armando Buitrago el Junior, 18779, locutora de este hermoso país, certificado expedido por el otrora Ministerio de Transporte y Comunicaciones bajo el número 18779, como productor nacional independiente expedido por el MISI bajo el número 4093 y miembro activo de la Asociación de Locutores Profesionales y Afines del Vigía, ASOLO.

0: Bienvenidas y bienvenidos a un nuevo rellenato. Hoy con muchas ganas de disfrutar de buena música, de buen reggaetón y de buen vallenato. Hasta las 10 de la mañana. Por Acción 104.5, definitivamente la diferencia en el día. 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
1: 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Y ahora vamos con la mejor música para comenzar esta mañana del Reguenato por Acción 104.5, la diferencia en mundial. Lo mejor del reggaetón y del vallenato hasta las 10 de la mañana.

0: 8:22 minutos. 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

0: efectiva. Ya regresamos.
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0: 9:16 minutos. 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

0: 9:31 minutos. 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

0: Amigos, amigos, muy buenos días. Buenos días, buenos días y buenos días. Bienvenidas y bienvenidos a nuestro programa de Sigue la Ruta a través de Acción 104.5 FM, La Diferencia en el Dial. Hoy es miércoles, mitad de semana, miércoles 13 de junio del año 2026. Sean bienvenidas y bienvenidos a este espacio radial, el cual nos complace saludarles a esta hora de la mañana en nombre de nuestro equipo de trabajo. En la presidencia de la radio, la licenciada Carmen Beatriz Márquez. En la gerencia general, el licenciado Jimel Guerrero. Dirección de la estación, el licenciado Manuel Méndez. Dirección comercial, abogado Yesisbel y Arellano. Gerencia técnica, el ingeniero Miguel Rodríguez y José Aurelio El Pollo Márquez. En grabación, edición y montaje, el señor Norberto Acevedo. En la planta transmisora, el señor Argemiro Belandia. Y en el control máster de Sigue la Ruta, Gabriel Paredes. Quien tiene el inmenso placer de elaborar para ustedes estos 120 minutos en la animación, conducción y producción de este espacio, su amigo y servidor Diego Subero, certificado de productor nacional independiente bajo el 32.776. 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A esta hora de la mañana vamos a presentarles a nuestra selecta pauta de publicidad. 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
1: Son las 10 con 12 minutos de la mañana y hoy miércoles 3 de junio decimos, amado Dios, gracias por este nuevo día que tú me regalas para vivir. Te pido que cuides siempre de mí, de mi familia, que nos bendigas, nos protejas y nos concedas un miércoles de salud, triunfos, milagros y prosperidad. Amén. Así de esta manera iniciamos hoy consiguiendo la ruta por la diferencia en el día de la acción 104.5. Hoy un programa totalmente cargado de buenas informaciones, buenos comentarios. Hoy también vamos a hablar un poco del álbum de... Ayúdame, Gabriel, se me escapa el nombre. De Neutro Shorty, iba a decir de Micro. Es que Micro también hace algunos meses hizo un álbum. Que es muy bueno, las letras dentro de este álbum de Micro TDH. Pero hoy hablaremos del álbum salsero de Neutro Shorty. Dentro de este álbum que Neutro estrenó hace algunos días, hace un poco más de 15 días estrenó este álbum musical, hay que destacar la participación de grandes artistas dentro del género de la salsa, como le Gilberto Santa Rosa. También está el Porfi Baloa, también encontramos a Oscar de León y otros grandes artistas de renombre en este género, que más adelante estaremos hablando y por supuesto colocando algunas canciones de este nuevo álbum para que ustedes conozcan ahora lo nuevo de Neutro Shorty, de la calle ahora a salsero, porque mismo lo hice en sus canciones. Ahora, antes era el mente loca, ahora es el salsa loca. 10 y 14 minutos, entonces hoy te conversaremos sobre eso. También tenemos por ahí sobre un venezolano que va a tocar el arpa en la programación oficial de la Copa del Mundo. Atentos con esto, porque estamos en modo Mundial 2026. Y más temas que tratar, que compartir con ustedes en esta mañana, así que no se lo pierdan. Pueden escribirnos un mensaje de texto al 0426-279-5274. 0426-279-5274. Avanzamos con más de la selecta pauta musical en Siguiendo la Ruta a través de Acción 104.5 FM.

Son las 10 y 21 minutos de la mañana. Disfrutamos al talento venezolano de Corina Smith. Disfrutamos este éxito por 100. ¿A quién sigue la ruta? 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

0: Me retiro.
1: Me retiro por aquí, me retiro lentamente.
0: Porque el operador se tardó. Fue más rápido el...
2: ¿Es tuyo?
0: El de... El oso perezoso de...
1: Ah, de Zootopia.
0: Fue más Flash. Fue más rápido Flash que Gabriel.
1: Que Gabriel. Bueno, sí. Volví, después de muchos días volví. Gracias a todos ustedes por seguir allí sintonizando Acción 104.5 FM. Y este espacio sigue la ruta. Un saludo muy especial a nuestros amigos de Más por Menos. Y ahorita me estacioné por aquel lado porque ya de este lado no nos podemos estacionar en ningún lado. Ah. Y están amplificando nuestra señal. Así que saludos a ustedes que también son parte de esta gran familia de anunciantes de Acción 104.5 FM.
0: Sí, están ahí siempre conectados, disfrutando de nuestra gran programación. Así que muchísimas gracias por estar con nosotros ahí disfrutando de Siguiendo la Ruta. Bien, lo decíamos, reapareció
1: como el ave fénix.
0: Dichosos los oídos que te oyen
1: y los ojos que me ven. Ustedes dos nada más, porque Francisco dice que no me ve. No sé dónde estará Francisco Flores, pero por ahí se está reportando en el teléfono.
0: Son las 10 y 23 minutos de la mañana. Bien, nosotros comentábamos que íbamos a conversar este tema de suma importancia. Y mira, un venezolano tocará el arpa en la programación oficial de la Copa del Mundo 2026.
1: Porque ya que no pudimos estar en el Mundial de Fútbol de una manera, pues estamos de otra.
0: No, y no solamente en música, porque recordemos que también Danny Ocean va a estar en el acto inaugural. No recuerdo precisamente en cuál de los tres actos.

0: En el de México.
1: En el de México es que va a estar, sí. Creo que va a estar en el de México. También los árbitros venezolanos, la terna arbitral de Jesús Valenzuela también fue confirmada para el Mundial de la FIFA, y ahora tenemos a un venezolano más que con orgullo lo anunciamos, va a tocar en la programación oficial de la Copa del Mundo. Ampliamos la información. El arpista venezolano Alex Martínez formará parte de la programación cultural de la Copa Mundial de Fútbol 2026 mediante un proyecto oficial que busca complementar la experiencia de los aficionados a través de actividades artísticas de diferentes países. La primera actuación de Martínez se realizará el 14 de junio en el AT&T Stadium de Dallas, Texas, durante las actividades previas del partido entre las selecciones de Japón y Países Bajos. Martínez fue invitado a participar en el programa oficial Hospitality de la FIFA, una iniciativa que ofrece experiencias premium a los aficionados durante partidos del torneo.
0: El venezolano se ha destacado por desarrollar un estilo propio y contemporáneo con el arpa, fusionando la tradición del joropo venezolano con géneros como rock, jazz, blues, bossa nova, música clásica y electrónica. El encuentro entre Japón y Países Bajos corresponde al Grupo F del Mundial 2026, una llave que también integran las selecciones de Suecia y Túnez. El partido marcará el debut de ambos equipos en la fase de grupos de la competición, donde tendremos entonces la participación de Alex Martínez, artista del arpa venezolano.
1: Así es, y bien, nos sentimos orgullosos de esa representación en el Mundial de parte de nuestras culturas, nuestras raíces, nuestras tradiciones, de nuestro hermoso país. Así que para complementar este tema de nuestro venezolano, de nuestro arpista Alex Martínez, vamos a disfrutar una buena música venezolana al estilo de Luis Silva, pero en esta vez así un tipo remix, así de electrónico. Disfrutamos este éxito musical, 10:26 minutos en Siguiendo la Ruta.

0: 10, 29 minutos. 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

Son las 10:40, 7 de la mañana, disfrutando nuestra muy buena y selecta programación hoy en esta mitad de semana. Por acá nos escribe: buenos días, Diego, reportando sintonía en el barrio San Isidro, un fiel oyente de Aime Roa. Dice por ahí que para complacer a la señora Yajaira Belandria, la señora del popular Chiva, que hoy está de cumpleaños. Así que felicitamos a Yajaira Belandria, hoy por arribar a un año más de vida. Que Dios la bendiga grandemente.

Son las 10:41 minutos de la mañana y continuamos con más de la Selecta Pauta Musical y nos trasladamos, este es por solicitud de nuestra audiencia, porque quieren escuchar y como estamos en ese ambiente mundialista, solamente quedan, ¿cuántos días quedan para el Gran Mundial? 8 días faltan para que inicie la Copa Mundial de la FIFA 2026, Estados Unidos, México y Canadá. Y la audiencia está en modo mundialista y nos solicitaron un clásico de clásicos, de las canciones mundialistas, año 2010, Waving Flag, de Kanan junto a David Bisbal. Y disfrutamos este éxito musical solicitado por Danielita Parada allá en la comunidad de Santa Rita 2. Su mamá la quería disfrutar y acá lo complacemos en Siguiendo la Ruta.

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Son las 11:04 de la mañana. Bienvenidos a la segunda hora. Sonríele a la vida en la voz de Diwa, Daddy Yankee. Así comenzamos esta segunda hora de Siguiendo.

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1: Sonríe. ¿Por quién? No. ¿Por quién? ¿Ah? ¿Quién es el cantautor?
0: Digua.
1: No, pero usted no lo dijo así.
0: Digua. Porque así es como le dicen las canciones. Digua. Cuando eso
1: me
0: era.
1: Me llaman Romeo.
0: No puedo decir nada porque me están monitoreando. Daddy Yankee, entonces, para que entiendan. Lo que pasa es que Daddy Yankee, cuando tuvo aquel problema de hace algunos meses con su separación y todo este tema, él tuvo que adoptar el nombre artístico de DIGUA y dejar de llamarse por un momento Daddy Yankee. Luego que pasó lo que pasó, aconteció lo que aconteció, volvió a ser otra vez Daddy Yankee. En resumen, es Daddy Yankee. Pero en la canción ahí se presenta como DIGUA.
1: Raymond Ayala o Ramón Ayala es Daddy realmente.
0: Ese mismo.
1: Realmente.
0: Todos quieren a Raymond.
1: Esto.
0: ¿Ah?
1: Lo crujiente de los pitones,
0: okay.
1: Que ven Angélica.
0: Ey, sí, Angélica. Qué dudosa procedencia. No, mentira. Menos mal no escucho eso. No, mentira, dudosa procedencia, no. 11:05 minutos de la mañana, ya lo decíamos. Cuando un artista quiere innovar, quiere hacer cosas diferentes y le salen bien. Y tienen su repercusión en cuanto al público escuchar, comentar de forma positiva. Como es el caso del venezolano de Caracas, Neutro Shorty. De rapero a salsero. Sí.
1: Bueno, siempre el artista busca la manera de reinventarse.
0: Y de innovar.
1: Y qué bueno los que apuntan hacia lo positivo dentro de esa innovación y no necesariamente a los escándalos mediáticos, como también estamos ya acostumbrados a ver entre artistas musicales, entre actrices, actores, y para usted contar, que quizás no lo canalizan de la mejor manera. Tienen el efecto, pero no es muy bueno.
0: Exactamente. Incluso Neutro, él empezó a cantar salsa con los hermanos Primera. Parte de la producción de este álbum es de Servando Primera, de esta producción. Los hermanos Primera tienen mucho que ver con este álbum de salsa de Neutro. Así que vamos a disfrutar, en primer lugar, el éxito que canta con Gilberto Santa Rosa, esta que se llama Consejo. Luego disfrutaremos la que canta junto a Oscar de León y cerraremos con la canción que son arreglos musicales del maestro Porfi Baloa, que incluso escuchamos.
1: ¡Qué maestro!
0: Incluso las escuchamos cada salsa y nos damos cuenta que el estilo de la salsa son apegados a estos artistas. O sea, esta de Consejo es al estilo de Gilberto Santa Rosa. La que canta con Oscar de León es al estilo de Oscar de León. Y los arreglos musicales de Porfi Baloa es al estilo de Porfi Baloa. Así que disfrutamos para iniciar con este recorrido, pequeño recorrido por el álbum del disco de la salsa de Neutro Shorty. Iniciamos este junto a Gilberto Santa Rosa y se titula El Consejo.

Son las 11 con 12 minutos. Disfrutamos el primer éxito de Neutro junto a Gilberto Santa Rosa, El Consejo. Avanzamos ahora con este otro éxito junto a Oscar de León, que se titula Idilio, la famosa salsa que es interpretada por el artista puertorriqueño y estadounidense Willy Colón, que la hizo mundialmente, o se hizo mundialmente famosa en Puerto Rico en el año 1993. Así que lo disfrutamos en la voz de Neutro junto a Oscar de León.

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0: Son las 11:26 de la mañana. Disfrutamos en la voz de Oscar de León junto a... Ah, no, esa no es. Esa es la de Porfi Baloa. Esa es la de Neutro Shorty, donde están los arreglos de Porfi Baloa. Oye, y qué temazo. Y como ya lo decíamos, que cada salsa de estas de Neutro, Infidelidad se llama esta, cada salsa tiene su género, o mejor dicho, su estilo musical al estilo del artista. Ya sabemos que Sidoleto Santa Rosa tiene su estilo, Oscar de León tiene su estilo, y que las músicas o las canciones de Porfi Baloa siempre son a este estilo. En Adolescentes Orquesta o como sea, pues suena a este estilo. Bueno, ahí lo disfrutamos entonces. Parte del álbum, de lo más reciente de Neutro Shorty.
1: Son las 11:27 de la mañana y tenemos una invitación muy especial para el día de mañana. Ya se efectuó la elección y coronación de la Reina Frevigia 2026 y todo ese cuadro de reinas y finalistas para esta edición de este maravilloso reinado. Y el día de mañana se está organizando una caravana con las reinas. Esto tendrá lugar a partir de las 4 de la tarde en la recordada y conocida Cota 1000, allí en la salida de la urbanización Buenos Aires, donde está la Villa de las Misiones, donde se encuentra la sede del INTT. Bueno, allí en esa Cota 1000, que para algunos traerá muchos recuerdos con respecto a estas caravanas, allí será el lugar de concentración a partir de las 4 de la tarde. Hará un recorrido por las principales calles y avenidas de la ciudad de El Vigía hasta llegar a la sede del Ferifest en la avenida Don Pepe Rojas de la ciudad del Vigía. Así que usted a acompañarnos en esa caravana de reinas mañana a partir de las 4 de la tarde. Eso es mañana jueves 4 de junio.
0: Son las 11:29 de la mañana. 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

0: 11:35. 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

0: Son las 11:43 minutos de la mañana. Continuamos en Sigue la Ruta por Acción 104.5 FM, llegando ya a la parte final de nuestro programa.
1: Pero vamos a enviar un saludo muy especial allá en el kilómetro 15 a nuestro amigo Iván Chacín, quien solicitaba un tema de los adolescentes, y como nosotros estamos, así como Francisco, para complacer a la audiencia, pues bueno, ahí sonaba ese tema de los adolescentes.
0: Sorbito.
1: Si nos están escuchando, es jugando. Todo es en juego.
0: Todo es serio, nada es juego. Ay, perdón.
1: Era al revés. Ay, usted quiere que Francisco no llegue 11, mañana.
0: Con 44, esa es la idea. Con 44 minutos de la mañana. Estamos en la parte final de nuestro programa de Sigue la Ruta por el día de hoy.
1: Nosotros nos despedimos en nombre de nuestro equipo de trabajo en la Presidencia de la Radio, la licenciada Carmen Beatriz Márquez.
0: En la Gerencia General, el licenciado Jimmer Guerrero.
1: En la dirección, el licenciado Emmanuel Méndez.
0: Dirección Comercial, abogado Jessis Belli Arellano.
1: Gerencia Técnica, ingeniero Miguel Rodríguez y José Aurelio El Pollo Márquez.
0: En grabación, edición y montaje, el señor Norberto Acevedo.
1: En la planta transmisora, el señor Algemiro Velandia.
0: En el control máster de Sigue la Ruta, Gabriel Paredes.
1: Y en la animación, conducción y producción de este espacio, sus servidores Diego Subero.
0: Certificado productor nacional independiente bajo el 32.776 junto a Jessis Belli Arellano.
1: Certificado locutor número 60.367, expedido por la Ilustre Universidad del Zulia. Productor nacional independiente bajo el número 32.830, expedido por el MIXI. Y miembro activo de la Asociación de Locutores Profesionales y Afines de El Vigía, Asol Lobby. Esto ha sido todo por la mañana de hoy. Muchas gracias por estar en sintonía de Sigue la Ruta. Nosotros nos escucharemos el día de mañana. 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Nos vamos en nombre de nuestro selecto equipo de publicidad.
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0: 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Nos vamos en nombre de nuestro selecto equipo de publicidad.
1: 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Perfumadas, tu accesorio perfecto. 11:45, gracias por escucharnos y ya estaremos con ustedes en un programa más el día de mañana en Siguiendo la Ruta. Será hasta una próxima oportunidad. Chao, chao.
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0: 11:52. 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

12. Ahora, escuchemos las gloriosas notas del himno nacional de la República Bolivariana de Venezuela. Letra, Vicente Salias. Música, Juan José Landaeta.

Himno del Estado Mérida. Música, Gil Antonio Gil. Letra, Antonio Febres Cordero.

A continuación, himno del municipio Alberto Adriani, letra y música del doctor José Ananías Márquez.

0: 12, 5 minutos. 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
0: 12, 7 minutos. 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
2: Señoras y señores, tengan todas y todos muy buenas tardes. Sean bienvenidas y bienvenidos a la emisión estelar de su noticiero Acción, correspondiente a hoy miércoles 3 de junio de 2026, en el cual estaremos laborando con mucho cariño en la central informativa, el licenciado John Baoque. Control técnico Francisco Flores, planta transmisora Aljimiro Velandria, grabación, edición y montaje Norberto Acevedo, en la gerencia técnica ingeniero Miguel Rodríguez y José El Pollo Márquez, en la dirección comercial abogada Yesibeli Arellano, dirección licenciado Emmanuel Méndez, gerencia general licenciado Jimel Guerrero, presidencia licenciada Carmen Beatriz Márquez, y narrará para ustedes Rafael Quads. 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
9: Son las 12:20 minutos de hoy, 3 de junio de 2026, pero todavía no me han informado las personas que empiezan a preguntar todos los miércoles por el programa Conversando con Lisandro Segura. Todavía no tengo información. Bueno, voy a comenzar con los servicios públicos, porque si hay programa, no quiero que se me queden de los mensajes de servicio público urgente. Se me vayan a quedar. Entonces comienzo con este. Se necesita con urgencia donantes de sangre B positivo para un paciente que se encuentra recluido en el hospital nuevo. Además de esto, se darán $30 de bonificación. Esto me lo envió usted. Por eso me pone una cara ahí que se asombra, ¿no? Este mensaje me lo envió usted, ¿no? Se dan $30 de bonificación. Se lleva y se trae y se les da el desayuno. Comunicarse con Mari Contreras al 0414-745-6401. Repito, se solicitan con urgencia donantes de sangre B positivo. Se dan $30 de bonificación. Se llevan y se traen y se les da el desayuno. Comunicarse con Mari Contreras al 0414-745-6401. 0414-745-6401 y Dios le recompensará, dice el mensaje que me envió Francisco Flores. También tengo otro por acá donde Adán Uzcategui también estará realizando otra actividad para seguir recaudando fondos para su tratamiento. Y mañana 4 de julio tendrá un pasticho al mediodía, ¿verdad? Por 3.000 bolívares. ¿Ok? 3.000 bolívares. Comunicarse con Adán Uscati al 0414-756-1100. 0414-756-1100. Nuestra compañera de labores, Carla Márquez, la reina del vallenato, dice que extravió una placa de moto AU5E35D. AU5E35D. AU5E35D. Comunicarse al 0414-717-5724. 0414-717-5724. Dice que se extravió entre la de la Redoma hasta Brisas de El Chama. Que por cierto me había enviado un flyer donde dice, se me extravió esta placa, comunicarse conmigo al privado. Si es privado, entonces ¿cuál es el número? No es privado, es de ella, solamente, privado. ¿Ah? ¿Qué te puedo decir? 5x4, 20. Y así muchas personas, escribíme al privado. ¿Cuál es el privado? ¿Qué te puedo decir? A ver, por acá me está una persona solicitando, ¿no? Periódico. Un periódico que me decía Pico Bolívar, de Frontera, Panorama, para un trabajo. Pero sabes que está difícil conseguir un periódico ahorita. De pronto alguien lo tiene por allí, ¿no? Quien tenga un periódico, por favor, que tú un trabajo para una escuela. Un periódico. Quien sea de Pico Bolívar. De Pico Bolívar sí debe existir todavía por ahí alguno, ¿verdad? Mi pana que ¿cómo se llama? El del transporte para La Palmita. Es amigo mío, pero no me acuerdo del nombre. A ver si tiene alguno por allí. Que me llame, que me envíen un mensaje. Yo lo paso buscando, un periódico. ¿Ok? Es para un trabajo.

Bueno, la señora Sanabria Blanca, o la señora Blanca Sanabria, también está solicitando pañales de adulto, por favor. Dice los ameritos, Rocío Rafael. Un Dios les pague, a ver quién les puede ayudar con unos pañales de adulto. Quien tenga pañales de adulto, por favor, que se comunique con la señora Blanca, 0414-726-4722. 0414-726-4722. 0414-726-4722.

También otra ayuda, vamos con nuestro amigo Chuo, que Chuo no está solo, no señor, Chuo no está solo, usted lo conoce, ¿no? Amigo Chuo, Chuo Galué, que vendía sus patacones allí frente al aeropuerto. Recuerden pues que está pasando por una situación bastante difícil, está recluido en el Hospital Universitario de los Andes, se quedó en una operación, no ha despertado, mi amigo Chuo. Y entonces, pues, el profe, como se le conoce, profe Chuo Galué, este domingo le van a hacer una actividad allá en el Club Mi Ranchito, en el Moralito, este domingo, ¿verdad? Tendrán la presentación de varios artistas, de varios cantantes. Entre eso estarán la familia, ¿no? Néstor Galué y Lola Galué. Sí, señor, Lolita y Néstor Galué. Estará el DJ Niño y Camila Márquez, entre otros artistas. Esto será un gran bingo bailable. El valor de la carta será de $5. Habrá inflable para niños, venta de empanadas, sopas y mucho más. Para adquirir el cartón o cualquier otra donación, para el profe Chuo, que nos necesita, está el número 0424-750-6919. 0424-750-6919. Así que hoy el profesor Chuo nos necesita y recuerden que Chuo no está solo. Dice Rafael, llegó junio y cuatro esquinas aún sin agua. Bueno, por cierto, yo conversaba con el alcalde y también con el concejal David Martínez y me habían dicho que era que se desocupara la grúa, que ya pronto lo hacía, pero eso hace bastante. O sea que si no se desocupa la grúa, no hay agua para Cuatro Esquinas. Fue increíble. ¿Ah? Entonces, pues, a tratar de solventar, buscar otra grúa, qué sé yo, en fin. Pero hay que moverse. Dice que nada más que hay esa sola grúa y está en Santa Bárbara de Zulia. Qué barbaridad. ¿Qué te puedo decir? 5x4, 20. Lo envía Isabel Pereira.

Dice José Contreras, yo tengo esos periódicos, pero estoy en Los Cañitos. Me la pusiste difícil. Me la pusiste difícil, José Contreras. Entonces dile a alguien, cuando venga para el vigía, algún amigo en una moto, en transporte, que venga para el vigía, que pase por la radio y lo deje acá en la emisora. Ok, amigo José Contreras, muchas gracias de todas maneras.

Bueno, dice Rafael Guas, buenas tardes. Mañana pelea nuestro orgullo vigiense, Albert Ramírez. La persona que está llamando, que envíe mensaje, por favor, del 10426. Mañana pelea Albert Ramírez contra el británico Richard Lerone en Montreal, Canadá. Transmisión por DAZN. No sé dónde queda ese canal. Transmisión por DAZN. Hoy es el pesaje a la 1:00 p.m. Éxito y bendiciones. Gracias al profesor Arnoldo Méndez. Y saludo para su esposa Desiree.

A ver, este es un audio. No me envíen audio. Tiene que ser por escrito, por favor, por escrito. No envíen audio al noticiero. Dice Rafael, buenas tardes. Una nota de empleo. Se solicita cajera y mesera, responsable y disponibilidad inmediata. Llamar al 0414

379-8803, de los 414-379-8803, de los 414-379-8803. Vamos a felicitar a nuestro amigo Pravelio Bracho, allá en Cuatro Esquinas, que está cumpliendo hoy 71 primaveras. Ya debe estar festejando, mi amigo Pravelio Bracho. Bueno, de parte de su esposa, de sus hijos y también de sus nietos y de todos sus amigos allá en Cuatro Esquinas. Así que felicidades para el amigo Pravelio Bracho, es mi amigo. Saludos, felicitaciones hoy en 71 años. Bueno, también hoy prácticamente una sobrina también está cumpliendo años en el día de hoy. Se trata de Magali Sofía Rosales Márquez, hija de Magali y de Hermes, allá en Cuatro Esquinas, pero debe estar en Mérida. Bueno, así que pues para Magalita Sofía, que Dios me la bendiga y que cumpla muchísimos años más, de parte de su mamá, de su papá, de su abuela Elvia, de sus tías, de sus tíos, de sus primas, de sus primos y de toda la familia. Ahí también de la señora Hilda Candelaria, así de sus abuelas. Así que felicidades para Magali Sofía, allá en Cuatro Esquinas y también en Mérida. Bueno, felicidades, que Dios te bendiga. Dice Gladys Molinas, en la vía La Pedregosa hay muchos brotes de agua. Dice brote, ahí está, brote de agua en el pavimento, y el pavimento está dañando las calles, dice Gladys Molina. Bueno, ahora sí vamos, por aquí tengo una carta, Dios mío santo, una carta que me envió una señora, que por cierto me la entregó, yo andaba por los lados de él, la primicia, esta mañana. Y me dio casualidad, señor Rafael, yo iba para allá a entregarle esta carta. La señora Luzneida González. Y fíjense lo que dice la carta. Escuchen lo que dice la carta. Vamos a ver, pues, cómo ayudamos a esta señora. Dice, ante todo, un cordial saludo y bendecido día para todos. Soy madre de 7 hijos, todos menores de edad. Le escribo esta línea con el fin de pedirle una mano amiga, quien puede y tenga a su disposición colaborarme con cualquier cosa que puedan, ya que estos momentos no cuento con recursos para hacer así sea un rancho, ya que vivimos en una pieza en alquiler, y de verdad cuando tengo hay que pagar el alquiler $40. Qué barbaridad. Y hay personas que son así, miren, cobran por un, pues eso por allá por las primicias, por una pieza $40, y sabiendo la necesidad que tiene esa persona con 7 muchachos y todavía le cobran $40. Es increíble, pero bueno, $40. Y dice, o si no, la comida para los niños, si no es la escuela de los niños, tengo 2 en el liceo y 2 en primaria, de verdad se me hace difícil. Cuando trabajo lo que hago es comprar para medio solventar un día o dos que mis niños coman algo. Yo tengo mi terreno, yo tengo la base hecha, pero de verdad si me pueden ayudar con cemento o lata o cualquier cosa que me pueda servir para construir, se lo estaré agradeciendo con todo el corazón y Dios se lo estará multiplicando al 100%. Yo quiero y le pido mucho a mi Dios que me dé fuerza para poder dejarles a mis hijos así sea un rancho, pero que sea propio y no tengan que estar de un lugar a otro como estamos en estos momentos. Quiero algo estable para ellos. Sin más que decirle gracias, don Dios les pague, aquí les dejo mi número de teléfono. Bueno, anoten pues por allí, si tiene una latica por allí, una paca de cemento, en fin, cualquier cosa para ayudar a la señora Luz Neida, al 0424-783-5109, 0424-783-5109, 0424-783-5109.

0: 12:35 minutos. Tres personas lesionadas dejó colisión entre motos en la Panamericana. Dos hombres y una mujer resultaron lesionados al verse involucrados en una colisión entre dos motos en la carretera Panamericana del estado Mérida. Los heridos fueron identificados como Guillermo Segundo García González, de 60 años de edad, a quien le diagnosticaron traumatismo craneoencefálico moderado. Roberto Rivas Parra, de 63, sufrió traumatismo torácico abdominal y escoriaciones múltiples, y Carmen Gómez, de 53 años, presentó fracturas del brazo izquierdo y escoriaciones múltiples. Este hecho vial ocurrió en horas de la mañana de ayer martes en el sector San Rafael de la carretera Panamericana en Nueva Bolivia, municipio Tulio Febres Cordero, de la entidad merideña. 12:36 minutos. Conductor ebrio causó choque frontal en Brasil y dejó un padre venezolano fallecido. Un trágico accidente de tránsito ocurrió en Manaus, Brasil, que cobró la vida de un padre venezolano y dejó otras tres personas heridas. La víctima fatal fue identificada como Jesús Hernán Marcano Febres, de 32 años de edad, quien viajaba en un asiento del copiloto y falleció de forma instantánea en el lugar, apenas un día después de haber celebrado su cumpleaños. El siniestro vial se produjo cuando una camioneta Chevrolet Triblazer impactó de frente de forma violenta contra un Fiat Palio donde se trasladaba el ciudadano venezolano. ...12:37 minutos... y vehículo cae en una quebrada tras falla mecánica. Protección Civil en el municipio Cárdenas atendió un llamado de un posible hecho vial en la calle 2 de Tariba con carrera 5, bajando por la iglesia La Consolación. Tenemos que el personal de guardia se desplazó para realizar las verificaciones correspondientes. Al llegar se confirmó el incidente. Un vehículo cayó a una quebrada como consecuencia de una falla mecánica. En el lugar no se observaron personas lesionadas, únicamente daños materiales en el vehículo afectado. 12:38 minutos, apresados dos hombres por robo de ganado. Funcionarios militares adscritos a Coloncito, en el municipio Panamericano, detuvieron a dos sujetos integrantes de la banda criminal denominada Los Zulianos, quienes habían hurtado seis búfalos o búfalos a un productor agropecuario. Según el reporte de la Guardia Nacional Bolivariana, el procedimiento se inició tras la denuncia de un productor agropecuario que aseguró que su ganado había sido hurtado. Los uniformados se trasladaron hasta el sector Morotuto de Coloncito y recuperaron seis búfalos. Los dos sujetos fueron retenidos y puestos a orden del Ministerio Público. Son las 12:38 minutos y se burló de las autoridades un joven en una moto y le tocó los tres doritos después. Lo que comenzó como un intento de ganar notoriedad y likes en redes sociales terminó con la detención de un motorizado. Un joven que consideró una buena idea utilizar las redes sociales para presumir cómo cometía una infracción vial y desafiaba la ley fue capturado en las últimas horas por las autoridades. La aprehensión fue ejecutada por efectivos de la Guardia Nacional Bolivariana adscritos al destacamento número 213 con sede en San Juan de Colón, capital del municipio de Ayacucho, luego que se encendieran las alarmas debido a la rápida viralización de un material audiovisual de carácter autoferencial. De acuerdo con los reportes recabados sobre el caso, el ahora detenido se desplazaba a bordo de una moto por las calles de la localidad. En un momento dado se topó con comisiones militares que se encontraban desplegadas. El motorizado decidió evadir con éxito los controles viales y de seguridad en lugar de detenerse. Sin embargo, no conforme con la infracción, procedió a grabarse a sí mismo en un tono abiertamente sarcástico y de burla hacia lo uniformado, compartiendo posteriormente las grabaciones en redes sociales, y luego le tocaron los tres doritos después. 12:40 minutos, nos vamos con nuestro jefe de la central informativa, licenciado John Baoque. Adelante, buenas tardes.
1: Buenas tardes, Rafael Wax. Buenas tardes, querida audiencia. Aquí están las informaciones más importantes en materia de sucesos. 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Y las personas, Virgen del Carmen, cuando John Baoque y Rafael Guas también, porque a Rafael también lo vuelven loco, cuando estamos hablando, no empiecen a enviarnos notas de voz, porque no podemos escucharlas. O sí podríamos, pero me distraigo mucho mientras estoy hablando y escuchando una nota de voz, imagínense. Escriban, si es algo muy, muy importante, así de extrema emergencia, que lo digan ahorita, pues escriben y listo, uno las puede leer mientras habla. A ver, vamos entonces con los sucesos. Ajá, aquí están escribiendo. Hola, John Baoque, muchas gracias. Ah, bueno, sí, estamos a la orden, queridos amigos del Vigía. Esta mañana se perdió un perro, Tocho, allá en el barrio La Victoria, de la querida amiga Coromoto, y ya lo encontraron. Y se perdió también el tigre. No es un tigre de verdad, es un perro que le dicen el tigre, de Coromoto, y lo anda buscando. Lo que pasa es que Coromoto está remodelando la cerca y esos perros son unos vagabundos y se le salieron. Bueno, ya encontraron a Tocho. Falta el tigre, Dios permita que aparezca el tigre. Ajá, los sucesos. Dos hombres y una mujer heridos en una fuerte colisión de motos en Nueva Bolivia, zona panamericana del estado Mérida. Heridos Guillermo Segundo García González, 60 años, traumatismo craneoencefálico. Roberto Rivas Parra, 63 años, traumatismo torácico, escoriaciones. Y Carmen Gómez, 53 años, fractura del brazo izquierdo. Dice aquí que estas personas iban en dos motos que chocaron allá en Nueva Bolivia, y por supuesto el cuerpo de bomberos los auxilió conjuntamente con la Policía Nacional Bolivariana. La Zona de Defensa Integral del Estado Mérida, SODI, informa que sigue con las operaciones especiales en todos los municipios del Estado Mérida para orientar, educar y en última instancia sancionar a las personas que a bordo de motos siguen cometiendo barbaridades, haciendo caballitos, andando con escapes que parecen armas de fuego, disparando, y ya pues están cansados de decirles, y sigue este problema en diferentes municipios del estado de Mérida. Aquí sobre todo en cercano a la ciudad de Mérida, es el problema más grande, es en San Juan de Lagunillas y en Lagunillas, también en Ejido, en algunas partes de Ejido. Pero el problema más grave se está presentando en Lagunillas y en San Juan de Lagunillas, donde los muchachos, pues, parecen un poco locos con esas motos haciendo de todo. Bueno, ya los han puesto a pintar plazas y a barrer. a ver si así aprenden y dejan de cometer esto. Del municipio Alberto Adriani no me ha llegado tanta queja, Rafael. Guau, usted que vive allá, ¿cómo está eso por allá? ¿Está tranquilo? Parece que salió un poquito por ahí.
0: Estamos atendiendo aquí unas personas, licenciado. No, pero todo en ese aspecto está tranquilo.
1: ¿Está quieto?
0: Sí.
1: Ah, bueno, gracias a Dios. Bueno, chicos, vamos a terminar rápido porque ya viene el programa del querido alcalde Lisandro Segura.
0: Está suspendido.
1: ¿Cómo que suspendido?
0: Está suspendido para mañana a la misma hora.
1: ¿Ya me había asustado?
0: Está en estos momentos ocupado.
1: ¿Te me asustó, Rafael? Yo dije, ¿qué pasó con el alcalde?
0: No, está suspendido, está ahorita en una reunión y precisamente le tocó a esta hora al mediodía.
1: ¿Y va a ser mañana?
0: Va a ser mañana a la misma hora.
1: Ah, bueno, listo, entonces ya lo saben, el programa del alcalde Lisandro de hoy va a ser mañana a la misma hora por Acción 104.5 FM en el Vigía.
0: Gracias, licenciado John Bao, que son las 12:46 minutos. Seguimos con más de la emisión estelar del Noticiero Acción. Capturado por porte ilegal de arma de fuego. Un joven de 19 años de nacionalidad venezolana fue capturado en el municipio.

0: el programa del alcalde Lisandro de hoy va a ser mañana a la misma hora por Acción 104.5 FM en el Vigía.
1: Gracias, licenciado John Bao, que son las 12:46. Seguimos con más de la emisión estelar del Noticiero Acción. Capturado por porte ilegal de arma de fuego, un joven de 19 años de nacionalidad venezolana fue capturado en el municipio de Villa del Rosario por el delito de porte ilícito de arma de fuego. Quedó identificado como David Mendoza Urdanita, alias Khaled, que fue detenido durante un allanamiento realizado en una estructura del barrio 20 de Julio. Los funcionarios de la Policía Metropolitana de Cúcuta le incautaron a Khaled una pistola Glock calibre 9 milímetros con un proveedor con capacidad para 31 cartuchos, una pistola traumática con su proveedor y munición, dos proyectos proveedores para fusil Uzi calibre 9 milímetros de origen israelí, 60 cartuchos 9 milímetros y dos teléfonos celulares. Son las 12:47 y obrero quedó electrocutado mientras bajaba Corozo. Un fatal accidente laboral cobró la vida de un hombre la tarde de ayer martes en el sur del lago. Se pudo conocer que el hombre se encontraba realizando labores de corte de corozos en una plantación de palma aceitera en el sector del Guaymaro, perteneciente a la parroquia El Moralito. Según los primeros reportes, mientras el obrero ejecutaba su faena utilizando las herramientas, posiblemente una vara de extensión, alcanzó a tocar una guaya de alta tensión. La fuerte descarga le causó la muerte de forma instantánea. El obrero fue trasladado de urgencia hasta el ambulatorio del Moralito, donde ingresó sin signos vitales. Hasta el momento se desconoce la identidad del obrero. Son las 12:48. 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
1: Son las 12:59 minutos. Avanzamos con más de la emisión estelar del Noticiero Acción. Bueno, vamos a abrir otra página por acá para ver qué nos trae esta página. Estas son noticias de Estados Unidos. Bueno, Liceo de Cojedes, 25 personas hospitalizadas y más de 300 estudiantes evacuados por intoxicación masiva. Momentos de caos se vivieron hoy martes en un liceo de ayer martes en un liceo de la ciudad de San Carlos en el estado Cojedes, cuando más de 300 personas entre estudiantes y personal de la institución fueron evacuados por una presunta intoxicación masiva. Al menos 25 personas tuvieron que ser hospitalizadas. Los hechos se dieron en el Liceo Francisco de Miranda, en el sector San Ramón. De acuerdo a la cuenta Cojedes Es Noticia, los estudiantes comenzaron a sufrir vómitos y desmayos.

Hoy la Asamblea Nacional aprueba en primera discusión reforma que busca abrir el sector eléctrico a la inversión privada. La Asamblea Nacional aprobó ayer martes en primera discusión y por unanimidad un proyecto de reforma parcial de la Ley Orgánica del Sistema y Servicio Eléctrico, una iniciativa que busca permitir la participación de inversión privada en el sector. Durante la sesión ordinaria transmitida por Venezolana de Televisión, el diputado Orlando Miranda, encargado de presentar el proyecto, calificó la propuesta como una medida vital de importancia y agradeció a la presidenta encargada Delcy Rodríguez por haber puesto en la mesa del Parlamento dicha reforma. Una, un minuto, seguimos con más información. El Instituto Nacional de Meteorología e Hidrología, INAMED, emitió su pronóstico para hoy miércoles, advirtiendo sobre un panorama climático caracterizado por precipitaciones y actividad eléctrica en gran parte del territorio nacional, impulsado por una fuente de interacción del sistema meteorológico. Tenemos que para las horas de la tarde y la noche se prevé un notable incremento de la cobertura nubosa en buena parte del territorio nacional, lo que generará precipitaciones de intensidad variable y actividad tormentosa. El INAME advierte que estas lluvias serán de mayor intensidad y frecuencia en nuestra Guayana Esequiba, Delta Macuro, Amazonas, Bolívar, Llanos Occidentales, la Gran Caracas, Norte de Aragua, Carabobo, Centro Occidente, los Andes y Zulia. Bueno, y las efemérides para hoy, 13 de junio, dice que es Día Mundial de la Libertad de Prensa. También Día del Albañil y Día de la Cruz de Mayo. Bueno, se funda Santa Cruz en 1502. Fue fundada por el conquistador español Alonso de Ojeda en la bahía de Cocinetas, la Cruz de Mayo, en la península de La Guajira, en la actual Venezuela. Esta ciudad fue la primera fundada en tierra firme sudamericana, construida por un cabildo, casa y fortaleza. También es Día Mundial de la Libertad de Prensa. Cada 3 de mayo o es de junio es una fecha en la que se celebran los principios fundamentales de la libertad de prensa. Se evalúa la libertad de prensa en todo el mundo. Se defiende a los medios de comunicación de los ataques a su independencia y se rinde homenaje a los periodistas que han perdido la vida en ejercicio de su profesión. El Día Mundial de la Libertad de Prensa fue proclamado por la Asamblea General de las Naciones Unidas en 1993. También Día del Albañil. Cada 3 de mayo se celebra el Día del Albañil, el Día de la Santa Cruz. Por ello, trabajadores de la construcción suelen organizar convivio, comida y bendiciones en las labores donde ellos hacen su actividad. Bueno. Bueno, por cierto, por ahí vi un mensaje que está necesitando un albañil. Bueno, vamos a ver si la pega y celebra su día. Aquí está. Se necesita un albañil para trabajar en el Moralito. Un albañil para trabajar en el Moralito. Que llame al 0424-724-3866. Se solicita un albañil para trabajar en el Moralito. 0424-724-3866. Bueno, y tenemos que la Asamblea Nacional aprobó ayer martes en sesión ordinaria la solicitud de la presidenta encargada de la República, Delcy Rodríguez, para ausentarse del territorio nacional y cumplir con compromisos internacionales, tal como lo establecen los artículos 187 y 235 de la Constitución de la República Bolivariana de Venezuela.
Antes de iniciar el orden del día, la secretaria María Alejandra Hernández Aldana leyó la solicitud enviada por la mandataria encargada. La plenaria la sometió a votación y la aprobó por mayoría evidente, según anunció el presidente del Parlamento, Jorge Rodríguez.

Una seis minutos. Y joven de 16 años murió electrocutada al conectar su celular. Una joven de 19 años de edad, identificada como Daniela Hernández, falleció tras recibir una fuerte descarga eléctrica en su casa ubicada en la comunidad de Villa Caribe, en Tucupita, estado del Tamacuro. El trágico accidente ocurrió de forma imprevista. De acuerdo con las versiones del hecho, el incidente se generó en el momento en que la joven intentaba conectar el cargador de su teléfono celular a un tomacorriente. Dijeron, las cosas cuando van a pasar, pasan. Ella, segundos antes, le pidió el teléfono a su hijo para ponerlo a cargar y pensar que sería el motivo de su muerte. Luego de recibir el impacto de la corriente, sus familiares y vecinos la auxiliaron rápidamente y la trasladaron de emergencia hasta el hospital Luis Racetti. Sin embargo, a pesar de los esfuerzos, los médicos de guardia, la joven falleció poco después de haber sido ingresada al centro de salud debido a la gravedad de su estado. Hernández trabajaba en el Departamento de Servicios Públicos Municipales de la Alcaldía de Tucupita. Y para hoy, 3 de junio, el Banco Central de Venezuela sitúa el valor del dólar oficial en 558.64 bolívares y el euro en 650.55 bolívares. Una, 8 minutos, seguimos con más información en la emisión estelar del Noticiero Acción.

Y Gilmar Márquez, dirigente del Partido Voluntad Popular, exigió respuesta a los gobiernos o al gobierno nacional y regional por el famoso Puente Amarillo. Tenemos que el dirigente regional del Partido Voluntad Popular en el estado Zulia, Gilmar Márquez, exigió nuevamente la construcción del Puente Amarillo que une a los municipios Francisco Javier Pulgar y Colón del Eje Sur del Lago, el cual colapsó hace 7 años. Señaló Márquez que esta infraestructura une a 2 municipios de suma importancia por la calidad del plátano, palma, aceitera, yuca, que producen rubros que salen a otras partes del país, aparte de la ganadería. Destacó que los habitantes de la parroquia Urribarri quedaron incomunicados. Estudiantes, ciudadanos comunes, productores, deben viajar hasta el sector de Cuatro Esquinas a sus planteles educativos, hacer sus compras o vender sus rubros en embarcaciones que no acondicionan para este tipo de transporte, dijo Márquez. Para el dirigente regional del Partido Voluntad Popular, no es justo que una zona tan productiva que le da tanto al país, ubicada en el estado Zulia, no cuente con la inversión necesaria para la recuperación de dicha infraestructura vial que afecta a los habitantes de Colón y Pulgar. Aprovechó para hacer el llamado al gobernador Luis Caldera, a la presidenta encargada Delcy Rodríguez y a la ministra de Transporte Jacqueline Faría para que se aboquen y hagan la inversión necesaria que solucione esta crisis vial. 1:11 y todavía

0: acordamos que salió en las redes sociales en un recibimiento que le hicieron al gobernador Caldera, Luis Caldera. Dijo que ya el puente estaba en Caracas, el puente amarillo, que había llegado de China. Y amarillo quedamos nosotros, porque nunca llegó el puente. 11 minutos, vamos a publicidad.
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1: 1:18, avanzamos con más información. Y el CENIAT anuncia recaudación por encima de los 486 millardos en mayo. Para el mes de mayo, el Servicio Nacional Integrado de Administración Aduanera y Tributaria recaudó un total de 486.163.775.654 bolívares. El total recaudado en el quinto mes del año, unos 70.457.142.773 bolívares ingresaron a través del impuesto sobre la renta, mientras que la cifra recaudada por concepto de impuesto al valor agregado es de 243.817.662.924 bolívares. Bueno, ya faltan ¿cuántos días? 8 días para el Mundial. Ya faltan 8 días. Así pues que la fase de grupos del Mundial 2026, que marcará el inicio de una edición histórica, será la primera Copa del Mundo organizada por 3 países. Sí, señor, por eso es histórica esta Copa Mundial FIFA, porque es la primera vez que es organizada por 3 países. Como los Estados Unidos, Canadá y México. Así pues que contará con la participación de 48 selecciones nacionales. Menos nosotros, que estuvimos a punto. Teníamos todo, todo para estar en el Mundial. Pero no se dio. Sí, señor. Teníamos todo a nuestro favor. Que no hiciera 7 goles, ¿quién era? Bolivia, creo que era, ¿no? Bueno, total pues que no se dio para que estuviéramos en este Mundial que arranca el 11 de junio. Arranca. Bueno, así pues que hay un total de 12 grupos, de 4 equipos, un total de 48 selecciones que van a participar. Bueno, así pues que no tengo ahorita por los grupos. No tengo los grupos a la mano. ¿Tú lo tienes por ahí? No. Los grupos a la mano. Yo sé que el grupo A está encabezado por México. Canadá, aquí está. Ah, ok, ya me dieron aquí este calendario. Exactamente. Mira, el grupo A, México. A 10, ¿no? México, República de Corea. Ah, no. Sí, República de Corea, República Checa. Eso conforman el. ¿Ah? Y Sudáfrica, correcto. Y Sudáfrica. El grupo B, Canadá, Qatar, Suiza y Bosnia. Grupo C, Brasil, Haití, Escocia y Marruecos. Haití. Y Haití. Sí, señor. Imagínate tú. Grupo D, Estados Unidos, Australia, Turquía, Paraguay. Grupo E, Alemania, Costa del Marfil, Ecuador y Curazao. Grupo F, Países Bajos, Japón, Túnez, Suecia y Japón, correcto. Bueno, esos son pues los principales grupos. A ver, ¿dónde está Colombia? ¿Dónde está Colombia? Yo... ¿En el grupo? En el grupo K. ¿Dónde está el grupo K? Aquí está. Bueno, ya que no estamos nosotros, pues lo que nos queda más cerquita es Colombia. ¿Sí o no? Ya que Venezuela no está, lo más cerquita es Colombia. Bueno, buscar para darle el ánimo a Colombia. Bueno, Portugal, Uzbekistán. ¿Yo toqué a dónde, Dios santo? Uzbekistán, Portugal, el Congo y Colombia. Bueno, Ahí no se la ve muy fácil Colombia con Portugal, ¿no? ¿Dónde está Cristiano Ronaldo, no? ¿Ah? En el Congo, ¿quién está? Y en este Huizquitán, ahí menos sabemos. Bueno, así que puede serle suerte entonces a Colombia en este grupo de K. 1:23 minutos, avanzamos con más de la emisión estelar del Noticiero Acción. Bueno, capturado en El Vigía por violencia de género tras agredir a una adolescente. Funcionarios adscritos a la unidad de enlace de niños, niñas y adolescentes de la Policía del Estado Bolivariano de Mérida, Eje Alberto Adriani, lograron la captura en flagrancia de un hombre de 25 años de edad por estar incurso en el delito de violencia de género. La actuación policial se originó tras recibir la denuncia sobre una fuerte agresión perpetrada contra un adolescente de 17 años. De manera inmediata, la comisión se desplegó para resguardar la integridad de la víctima y proceder con el arresto del agresor. El hombre fue trasladado al comando y el caso quedó de forma inmediata a la orden de la Fiscalía 18ª del Ministerio Público, Extensión El Vigía. 1:25 minutos, vamos a publicidad.

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1: Una 32 minutos. A ver, tenemos que José Ali Urdaneta extravió por el terminal de pasajeros su cartera. Bueno, no la extravió. Lo que pasa es que, pero si alguien la consigue por allí, seguramente pues la dejaron por allí tirada, ¿no? Pues dice que no tenía nada. Pero por el terminal de pasajeros me dice el señor José Ali Urdaneta que hay personas en condiciones o en situación de calle que están asaltando por allí, por el terminal de pasajeros. Así porque el llamado para las autoridades correspondientes. Bueno, y quien haya encontrado la cartera de José Ali Urdaneta, que lo llamen al 0416-530-5737. 0416-530-5737. Y acá, pues acaban de traer una cartera que pertenece a Henry Manuel Mideros Ramírez. Henry Manuel Mideros Ramírez tiene su cartera en esta emisora. Puede pasar a retirarla.

Bueno, también seguimos haciéndole el llamado para las personas que puedan ayudar a unos niños que están a punto de graduarse del CEI de Nancy Fernández, sección B, que está ubicado en Pueblo Nuevo El Niño, en Pueblo Nuevo El Chivo. Estos niños ya están a punto de graduarse, ¿verdad? Es una promoción de la etapa de educación inicial, donde pues los padres representantes quieren hacerle una actividad a estos niños, pero no tienen los recursos necesarios para esta actividad. Pero si usted está allá en Pueblo Nuevo El Chivo o acá, quiere ayudar a estos niños para que tengan su graduación, pueden llamar al 0424-719-7881, 0424-719-7881. O las personas que están fuera del país y tienen familia allá en Pueblo Nuevo El Chivo, de estos niños, pueden también contactarse a ese número por WhatsApp, 0424-719-7881, 0424-719-7881, con Nogrelis Silva, con Maylelis Pacheco o con Norbelis Silva. Dice Rafael, para complacer a Iralí Cáceres Solano, que va a disfrutar su cumpleaños en el carrusel. Que pase un lindo día en los carritos de chocones, dice el mensaje. Se solicita cajera y mesera para trabajar de inmediato. Llamar al 0414-379-8803. 0414-379-8803. Dice Karen Ramos y Luis Calderón son reelectos nuevamente para un tercer periodo de gestión en la Junta Directiva del Consejo del Local de Planificación de Políticas Públicas del municipio Alberto Adriani. Bueno, yo le voy a decir a David Monte, porque me sigue enviando mensajes, pero audio, que habló con la señora de la sangre, que aquello, que para acá, amigo, ya yo no puedo hacer nada allí. Si usted habló, conversó con la señora, bueno, pónganse de acuerdo. Que si me va a dar los 30 horitas, si me lo va a dar después, no. Primero hay que hacerle el análisis a la sangre para ver si resulta positivo para donar. Pero hay personas que son intensas, sinceramente. Porque ya, si ya conversó con la señora, si es con la señora, no conmigo. Tienen que ponerse de acuerdo, es con la señora, no conmigo. ¿Qué te puedo decir? 5x4, 20. Hola, señor Rafael, ¿cómo está? Para recordar del kilómetro 9 más abajo del Liceo y cómo hay dos hoteles, dice, partes que están caóticos, dice, hotes, para pasar los carros. ¿Dónde está el preescolar? Es lo que dice el mensaje, no entendí, Serrano Socorro. Ah, por acá la señora María Urdaneta me consiguió un periódico. Dice que iba en la parte de atrás de la panadería John Jairo. Tengo rato que no visito a John Jairo. Antes lo buscaba por allí en los viernes, creo que era. Me daba un pancito de queso. Muy sabroso. Bueno, vamos a ver si mañana paso por allá, señora María Urdaneta, y muchas gracias. Por acá es Decio Márquez. Me dice, Rafael, recuerde al alcalde que ponga en la Plaza Bolívar una totumita para las iguanas que se mueren de sed. Ahora le pregunto yo a Edesio Márquez, ¿por qué no le dice a los que venden comida rápida allí? ¿Ah? Dice, mire muchachos, ustedes que venden su comida rápida deben tener agua allí. Bueno, vamos a colocarle allí un envase a las iguanas. ¿No cree usted, señor Edesio Márquez, que es más fácil? Digo yo, ¿no? Pero ¿qué te puedo decir? 5x4, 20.
Dice por acá, buenas tardes, solicito ayuda para un caso social que lleva por nombre Vélez Echeverría. Está hospitalizado en el Hospital 2 del Vigía con diagnóstico de cirrosis hepática, el cual necesita pañales. Bueno, quien pueda contribuir, ¿verdad?, con pañales para este paciente, Vélez Echeverría, que llame a la licenciada Milagro Machado al 0414-741-1182. 0414-741-1182. Dice, para que pueda ayudar a Keiber Rojas, también tiene complicaciones Keiber Rojas. Ahí envió un flyer con un tapaboca. Dice, nuestro compañero Keiber Rojas está atravesando momentos difíciles debido a complicaciones con diabetes y un derrame pleural. Solicita colaboración económica para su gasto médico. 0414-747-5391. 0414-747-5391. Pues, Keiber Rojas también hacer bingo y hacer potazo y hacer sopazo. Es la única manera. Rafael, necesito a alguien que destape cañerías, que trabaje bien y haga el trabajo bien hecho. Ahí sí es verdad que no te puedo decir. Bueno, 0424-741-0353. 0424-741-0353. 0424-741-0353. Se solicita albañil para el Moralito. 0424-724-3866. 0424-724-3866. Buenas tardes, amigo Rafael, un saludo muy cordial de parte de su amigo Guri por su buen programa. Saludo a Marco Ortega en España, Guaro. Saludos. Bueno, hasta aquí la emisión estelar.

0: barra del noticiero Acción. Nos vamos en nombre de Gallera Los Cañitos. 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Y también a nombre de esta publicidad, para todos, feliz tarde y chao, chao.
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19: 1:51. 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
0: 1:55.
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0: 2, 3 minutos. 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

0: de la tarde de hoy, 3 de junio. Sean cordialmente bienvenidas y bienvenidos a su programa Venezuela Habla Cantando por Acción 104.5 FM, La Diferencia en el Dial. Y hoy, 2:08 estaremos laborando bajo la presidencia de la licenciada Carmen Beatriz Márquez de Rodríguez. En la gerencia general, el licenciado Jimel Guerrero. En la dirección, el licenciado Emmanuel Flores. El licenciado Emmanuel Méndez. Flores es mi amigo Francisco Flores, quien está en los controles hoy, como siempre, activo. En la dirección comercial, el abogado Jexi Belli Arellano. En la gerencia técnica, el ingeniero Miguel Rodríguez y José El Pollo Márquez. Grabación, edición y montaje, Norberto Acevedo. En la planta transmisora, Algemiro Velatia. Y quien tiene el inmenso placer de llevarle 120 minutos de la mejor música del mundo, nuestra música llanera, su amigo, su servidor de siempre, Abel Contreras. Hoy estaremos con 9 citas de paquete. Sí, señor, del Sabanero, nueva. Bueno, Reinaldo Armando tiene ahorita nueva. Pero sí tenemos de Jorge Guerrero, que nos se la vienen pidiendo por allí. Y de varios artistas, también tenemos una de Jennifer Mora. Esa es la novia de Francisco Flores. Y a esta hora de la tarde, 2:10, vamos a la mejor publicidad y ya regresamos.
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0: Y en un día como hoy...
1: Y en un día como hoy, sí señor, ¿sabe qué se celebra un día como hoy? Hoy es el Día Mundial de la Bicicleta. Hoy es Día Mundial de la Bicicleta, sí señor. 3 de junio.

0: 3 de junio del 2018 fue proclamado por la Asamblea General de las Naciones Unidas.
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0: Como el Día Mundial. Se celebra todo el 3 de julio, por eso que nosotros lo que montamos en bicicleta, sí. Se ríe. Tengo una que la estoy vendiendo, moca. Sí, señor, la proclamación, el Día Mundial de la Bicicleta, fue proclamada por la Asamblea General el día 12 de abril del 2018. Pero tras una campaña liderada por el profesor Leske Silbisky, con el apoyo de Kumenistán y otros 56 países, esta iniciativa, respaldada también por la Alianza Mundial de Ciclistas, en sus siglas en inglés WCA y la Federación Europea de Ciclistas desde el año 2016, buscó reconocer la contribución de la bicicleta como un medio de transporte sencillo, asequible, limpio y sostenible, que beneficia la salud y el medio ambiente. El objetivo principal de la proclamación es fomentar el uso de la bicicleta para promover el desarrollo sostenible, mejorar la educación física, promover la salud, prevenir enfermedades y facilitar la inclusión social y, por supuesto, la cultura de paz. La resolución destaca la importancia de ofrecer infraestructura segura para ciclistas y peatones como parte de un sistema de transporte urbano, incluso accesible para todos, especialmente para los sectores más vulnerables. Por eso es que este 3 de junio, todos los 3 de junio, recordando su larga historia de más de 2 siglos, y su papel como una solución viable y efectiva para la movilidad sostenible, la primera celebración oficial fue en el 2018. Durante este día se organizan diversas actividades como marcha en bicicletas. Aquí no he visto. Mérida tampoco. Estas son campañas educativas sobre la seguridad vial y eventos comunitarios que promueven la salud física y mental, el bienestar y el uso del transporte sostenible. Así que les recomiendo a todos los barrigones, en el caso de mi amigo Francisco.

Francisco Flores, que compre una bicicleta. Estoy vendiendo una. Una montañera, porque ya me estoy cansando. Vamos a saludar y a complacer a nuestra amiga Patricia. Patricia Guillén, allá en Altamira 2, en Caño Seco 4, que hoy está cumpliendo 55 años y la complace su hijo Franco y su padre, que la aman mucho. Mil felicitaciones en su día. Y por supuesto, del equipo de Venezuela Habla Cantando, para usted, mi querida Patricia, el cumpleaños feliz.

Y un feliz cumpleaños entonces en sus 54. Me dice Francisco que está en 54 años. Sí, Francisco, bueno, gran amigo de la familia. Y por supuesto, vecino de allá de la parroquia Pulido Méndez. Vamos a saludar a la familia también del Cerro La Coromoto, para todos los habitantes de allá del Cerro La Coromoto. Para la gente de La Palmita, con mucho cariño. Todo el día me dicen que me escriben y yo todos los días los saludo para todos. Así que a esta hora 2:19 voy a dejarlo con este tema del sabanero Juan Herrero, con la vida de un pobre y un rico. Disfruten de este hermoso tema.

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0: Ahí están los músicos, cantando la canción una vez.
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0: 2, 27 minutos. 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

0: 2:37 de la tarde. Por eso el que tenga su mujer, téngala bien escondida, porque Samuro con hambre come de noche y de día. Sí, señor, vamos a saludar a nuestra querida profesora Mirna Contreras allá en El Chivo. Esto es Pueblo Nuevo, El Chivo, escuchando Venezuela Habla cantando. Por favor, coloque una de José Gregorio Kendo. Ahí le voy a colocar una de su tema que lo hizo famoso, Es Diferente. Sí, señor. Así que, para toda la gente, bueno, el sábado estoy por El Chivo, Dios mediante. Vamos a saludar a don Néstor Atencio, vamos a estar finiquitando, porque el 30, confirmado, 30 de agosto, pronto ya lo están grabando la publicidad, porque el 30 de agosto va a estar El Chivo de fiesta, porque vamos a traer nada más y nada menos que a Jorge Guerrero. El alcalde del Chivo, Edwin Rosales, y el amigo Néstor Atencio, Chuchín. Y bueno, ahí vamos a estar el día 30, y otras personas que, copleros que vienen contrapunteadoras, por ahí va a venir la Matacoplero Nubia González. Así que póngase las alpargatas, profesora, porque lo que viene es oro, pues sí, señor. Por eso el que toma agua en tapara o se casa en tierra ajena no sabe si el agua es clara o si la mujer ajena. ¿Ah? Bueno, ya a esta hora de la tarde vamos a darle la bienvenida a uno de los mejores bailarines que tiene en la zona sur del lago. Este muchacho estudia cuarto año allá en la escuela, no, ese es el liceo de Mucujepe. Así que vamos a darle la bienvenida a Cleyverson Ulloa. Ese es el liceo Rafael Ángel Rondón Márquez. Allá donde estudió nuestro querido Francisco Flores. No, allá no estudió. Allá lo sacaron a Francisco por mala conducta. Así que bienvenido, mi amigo Cleyverson Ulloa. Muchacho de 16 años que ha representado. Bueno, ahorita le voy a decir que ha representado. Así que bienvenido a su programa Venezuela Habla Cantando.
1: Muy buenas tardes, señorito Abel. Muchísimas gracias por la invitación y aceptarme la invitación aquí a Acción 104.5 FM.
0: Definitivamente la diferencia en el dial. Bueno, aquí estamos conversando que Cleyver es un bailarín de 16 años, formado académicamente en ballet. Ha trabajado con personas como Brian Urrea, que es coreógrafo del ballet de Venevisión. Ha representado a este muchacho, se ha ganado el cupo para ir a representar al

0: Vigía y por supuesto al estado Mérida en Caracas. Él es trujillano, pero se ha criado aquí. Así ha representado lo que es danza y modelaje en Trujillo, dirigida por la licenciada Denise Molina, y está actualmente como bailarín y profesor, donde aplica todos los conocimientos como bailarín. Así que hábleme de esa participación en la competencia nacional Circo Olloa.
1: Ok, a ver, no te equivocas, sí, voy a la competencia Circus, organizada por MD Studios, donde estaré participando este año 2026, llevando así un solo coreográfico de urbano comercial, donde ahí estará, a través de esa coreografía reflejaré mi desempeño, mi formación en la danza.
0: ¿Cuántos estados van a estar allá, Ulloa?
1: Pues, en realidad decirte, la mayoría de los estados de aquí de Venezuela
0: van a estar allá. Sé que por ahí estuve hablando con gente de Bolívar. Bolívar es grande, pero viene representación de Puerto Ordaz y viene de Puerto La Cruz. Ellos allí se colocaron de acuerdo y van a venir una comisión, creo que 4 o 6 participantes, por ser el estado más grande de Venezuela, que es Bolívar, y van a traer algunos de allí. Pero usted tiene que traer ese premio, ¿vale?
1: ¿No crees? Claro que sí, claro que sí.
0: Este bailador de joropo, bailarín de danza contemporánea, este es el profesor, nada más y nada menos que de Francisco Flores en ballet contemporáneo. Sí, señor. Así que se ríe Francisco Flores. Pero Francisco, aparte de que sale en el gimnasio ahora, pues le toca también baila también el danza contemporánea. Así que, ¿qué tenemos por ahí? Anda buscando patrocinio, échame el chiste.
1: Ajá, ok, te cuento.
0: Para que la gente que te quiera apoyar, todos los comerciantes, primero los comerciantes de Mucujepe, pero también necesitamos patrocinadores del Vigía, de Tucaní, porque está representando lo que es la Panamericana, por supuesto, los 7 municipios de la Panamericana, el municipio Alberto Adriani y también el estado Mérida.
1: Ok, Abel, te cuento. Pues sí, estoy en busca de patrocinantes, emprendedores, negocios, entre otras personas que me quieran ayudar a cumplir este sueño. Y claramente es ir a la competencia Circus. Estoy buscando patrocinantes, tanto como de donde vengo, de Mucujepe, como de aquí del Vigía, el municipio de Alberto Adriani, para que me ayude con eso.
0: Bueno, ya lo saben, este es un muchacho que, bueno, ha representado a Mucujepe, ha sido bailarín coreógrafo del Ballet de Venevisión y productor artístico, y por supuesto tiene talleres certificados, talleres de bailarín profesional, como Los Danza Venezuela, dirigida por Yolanda Moreno. Muy bien. Y por supuesto, grandes bailarines, Rafael Colina. ¿También bailaste con...?
1: Sí, bailé con el profesor Rafael Colina, que es uno de los bailarines de Danza Venezuela, dirigido por Yolanda Moreno.
0: Sí, señor. Bueno, ya vamos a seguir hablando, y los patrocinantes, esperemos que al 0424-724-9412, bueno, puedan aportar allí. Hacemos un llamado al agropecuario Georgis Herrera Ceballo, que bueno, puede ser uno de los patrocinadores. Tiene como 500 cochinos allá en... ¿No crees? Bueno, a esta hora, 2:46, vamos a complacer a la gente del Chivo, Pueblo Nuevo, en especial para mi querida profesora Mirna Contreras es diferente de José Gregorio Kendo. Disfruten los temas y ya regresan.

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0: 2:59 minutos.
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0: 3, 2 minutos. Quédate ahí.

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0: 3:13 minutos. 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

3:17, el Gabán. Sí, señor. Bueno, Chuchín, saludo a Chuchín Fernández, ¿vale? Y a todos los grandes amigos folcloristas, Luis Quintero.

0: Saludo al comisario Edilio Márquez. Bueno, ahí está un poquito delicado en salud, pero ya debe estar en la palestra del trabajo. Saludo para él, para Rona, para todos los grandes amigos. Y bueno, vamos a seguir conversando con mi amigo Claymerson Ulloa para que le hagas un llamado, su número telefónico, Clayber.
1: Pues le hago un llamado a todos los emprendedores, negocios que quieran ayudarme y ser mis patrocinantes para cumplir este sueño y esta meta de ir a la competencia nacional Circus. Les estaré dejando mi número de teléfono para que se comuniquen al siguiente número telefónico, el 0412-664-6925.
0: Repítalo, ¿cómo es que dice la canción? Repite ese número para que la gente.
1: 0412-664-6925.
0: Bueno, está bien. Y ahorita está con la Academia Dennis, ¿sí?
1: Dennis Model, sí.
0: Ok.
1: Sí, estoy en la Academia Dennis Model como bailarín e instructor académico, donde formo a niñas a partir de los 3 años en adelante. Actualmente tenemos casi 20 alumnas con 3 varones. Y vienen sorpresas en la academia. Viene porque no solamente es academia de danza, sino también de modelaje. Les comunico a todos los radio oyentes que me están escuchando. Para el 27 de junio estaremos dando, no nosotros, sino una persona muy especial, nada más y nada menos que Milena Paola Soto.
0: Milenita va a estar allá. Sí. Milenita Paola Soto tiene el 27 de junio para darles una charla motivadora, modelaje, clase de modelaje a todas esas niñas hermosas. Así que Luciana Mora debe estar allá pendiente, porque esa es la más grande que tenemos, ¿no?
1: Esa es la más grande. Esa está pero emocionada, pero mire ahí, a millón.
0: Esa es, se come al público, se come a todo el mundo. Esa es la próxima Miss Venezuela, ¿viste?
1: Sí, claro que sí. Tiene un talento increíble.
0: Lo que pasa es que Orlandito le da mucha comida, ¿vale? Entonces la quiere poner Tonina, dice que para que él no pone. Ahí donde están los cobres, primo. ¿Ah? Ahí donde están los cobres, ¿vale? Las muchachas de Mería se ganaron un carro cada una. Ahorita se van a ganar un avión. Ya cuando tenga, Lucianito tiene que 7 años. Creo que 7, por ahí está. La más inteligente del salón. Sí. Vamos a saludar aquí rápidamente a Francia Alvarado, excelente cantante de música llanera, exponente de nuestra música desde San Fernando de Apure. Y Jimmy Ortiz de la ciudad de Barinas, a ver el excelente programa, ¿cómo bailamos joropo? Sí, señor. Bueno, vamos a saludar también al amigo José Vivas, échate uno. Vamos a echarle uno. Zamuro no come flores ni bebe el agua en platillo. No se le llama lechón al marrano con colmillo. Por eso que borracho con real no estorba si se orina en cantina. Si el hombre se vuelve a ir, lo devuelven en esquina. Es de mi amigo Francisco. Ya lo saben entonces los que quieran, las niñas, niños que quieran participar allá en la Academia Dennis Model. Allá el número telefónico
1: 0412-664-6925.
0: Y si no, con mi querida socia y gran hermana de la vida, Denise Molina. Sí, señor. Ya prontico, dueña de todo eso, del gimnasio y de todo. Sí, señor. Así que vamos, muchas gracias. Despídase de su...
1: Muchísimas gracias, Abel, por
0: la invitación. No, aquí estamos, esta es su casa.
1: Ok, entonces, para los que me están escuchando, ya saben, ya tienen mi número telefónico para los que me quieran ayudar a cumplir este sueño.
0: Claro que sí, y tiene que ir por todos los comercios, buscando ese gran apoyo y ese para ese gran sueño. A esta hora, 3:22, voy a dejarle un temita de puño y letra, letra y música de este gran su servidor Abel Contreras, Acontecimiento. Disfrútenlo y ya regresamos.

0: 3:26 minutos. 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

3:36 de la tarde. Bueno, el burro cuatro cilindros, nada más y nada menos. Daniel Osto, con ese hermoso tema. Este es de cuatro cilindros. Francisco, el hombre de las cuatro damas. ¿Ah? Así es, lo llaman Teo Galinde. Sí, señor. Por eso es que, como dijo el gran amigo, todo el que tenga pescuezo le pueden hacer papera, amigo. Así que cuidado, compa. Así que porque nunca se cae de la cama el que en el suelo se acuesta. Así es en el llanto. Y por eso es que el burro carga en el lomo y el borracho en la cabeza. Sí, señor. Dani Demesio Osto. Por ahí un tema, saludo para toda la gente de Santa Bárbara del Zulia. Por ahí me estaban preguntando, ¿cuándo cumplimos los 35 años? 31 de julio.

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Un hombre preparado, 50 kilos de... Vamos a ver si hacemos un parrandón allá en el Junior Mall. Vamos a poner de acuerdo con la licenciada a hacer por primera vez los 35 años allá. ¿Qué opina el público? Música llanera, música tropical bailable, ¿ah? Música campesina y música vallenata. ¿Puede ser? ¿Qué le parece? Unos tres grupos vamos a tener que montarnos. Alguien me dijo, porque no hacía ahí en el Juno, vamos a hacerlo. Bueno, la gente dice aquí, mire, eso es lo que hace falta, música venezolana. Vamos a llenar. ¿Será que llenamos nosotros? Claro que sí. Así que bueno, si me está escuchando, licenciada, vamos a armar ese parrandón en los 35 aniversarios allá en el Junior Mall. ¿Ah? Nada más y nada menos que traemos a la gente, bueno, ¿cómo que se llama ese amigo? Me olvidé, ese muchacho canta, vale. De allá de Bogotá. Saludo para la gente, saludo para todos los grandes amigos. Por aquí me dice, mire, échale pierna a ver que yo lo acompaño. Bueno, vámonos. Sí, señor, todos los grandes amigos. Bueno, aquí hay plaza para llenar nosotros. Sí, señor. Por eso es que borracho con real no estorba. Pues el turpial no cae en trampa ni con lechosa amarilla. Sí, señor. 3:39 minutos. Tenemos a Juan Carlos Ibarra con un tema: después de muerto no vale nada. ¿O para qué plata después de muerto? Así que escuchen este tema, señores.

0: 3:43 minutos. 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

3:47 de la tarde. Bueno, ya llegando al final por el día de hoy. Coge Sabana de Miguelito Díaz. Tema solicitado al 0426-971-6691. Bueno, estuvimos laborando el día de hoy, 3 de junio, bajo la presidencia de la licenciada Carmen Beatriz Márquez. En la gerencia general, el licenciado Jimel Guerrero. En la dirección, el licenciado Emmanuel Méndez. En la dirección comercial, el abogado Jexi Belli Arellano. En la gerencia técnica, el ingeniero Miguel Rodríguez y José El Pollo Márquez. Grabación, edición y montaje, Norberto Acevedo. En la planta transmisora, el Gemiro Velandia. En el control técnico, el WF, la radio Francisco Flores. Y quien tuvo el inmenso placer de llevarle 120 minutos de la mejor música del mundo, nuestra música llanera, su amigo, su servidor de siempre, Abel Contreras. Será hasta mañana, Dios mediante, que nos volvamos a escuchar por este mismo dial en su programa Venezuela Habla Cantando. Los dejo allí, nada más y nada menos, con Domingo García, cuando no escucho tu voz. Hasta mañana, Dios me los bendiga.

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0: 4, un minuto. 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

¿Qué tal, amigas, amigos? Sean todos bienvenidos una vez más a este programa Sabor Zuliano por Acción 104.5 FM. A partir de este momento y hasta las 6 de la tarde les estaremos acompañando en la presidencia de la estación la licenciada Carmen Beatriz Márquez de Rodríguez, en la gerencia Jimel Guerrero, en la dirección Manuel Méndez, en la dirección comercial Jessibeli Arellano, en la dirección técnica el ingeniero Miguel Rodríguez y este servidor el Pollo Márquez. En grabación, edición y montaje nos acompaña Norberto Acevedo. En el control master Francisco Flores, en la planta transmisora, el señor Argimiro Velandria.

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1: 4:07, 3 de la tarde, 4:07. A esta hora vamos a dar inicio a la buena música en Sabor Zuliano.

0: 4:16, 6:16. 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
0: 4:17, hora legal en nuestro territorio venezolano. A esta hora nos llega por acá mensaje de texto que dice: buenas tardes, señor Pío Márquez, es para recordarle de los Mustang de Justo Mora el tema Cariño Malo, para saludar a la señora Nereida García junto a su hija Nerimar y a su hijo Justin en Caño Seco 3. Así que me piden por allí, Francisco, que le coloque el tema Cariño Malo de los Mustang de Justo Mora para la gente de Caño Seco, y en especial para la señora Nereida García, que está en sintonía de Sabor Zuliano. Un mensaje de texto que nos llega al 0414 756 83.

0: 0-0. Saludos, pollo, desde Santa Bárbara de Zulia, en la avenida Universidad. Por favor, coloca Yola Domino de los Imperials. Estamos en sintonía, Catrey Pereda y María Pineda, también Ricardo González y toda la familia Pineda, están en sintonía de Sabor Zuliano. Nos llega por acá otro mensaje, dice, muy buenas tardes, ¿verdad? Dice, buenas noches. Una de los gentiles para la gente del barrio 19 de febrero, que está en sintonía, saludo para ellos, ahí en sintonía de Sabor Zuliano. Por eso me sé, dice pana Andrew, dice para acá el amigo el Calante, me dice que le coloque por allí el tema Romance en la Laguna de los Masters de Maracaibo. Voy a saludar a Hugo González en Mérida de parte del Pedro Escalante, que está en sintonía a esta hora allá en Santa Bárbara de Zulia escuchando Sabor Zuliano. Otro mensaje que nos llega, dice, pollo, Dios te bendiga, dice por acá, saludos a Jody Wanda, alias El Poeta, a su señora madre, la señora Blanca, y a su amistad Don Víctor, y para saludar a la agrupación musical campesina Resplandor Juvenil de Caño Azul, de parte de Don Víctor, y gracias, felicidades por acá. Mensaje que nos llega directamente desde la población de Guayabones. Saludos para el poeta Wanda, ya, el poeta Wanda, sí, que está en sintonía a esta hora de Sabor Zuliano. Pues vamos a esta hora de la tarde allá en el sector de Mucujepe, al amigo Rodrigo Pérez, que está en sintonía, Francisco, de la número uno, Acción 104.5, y escuchando Sabor Zuliano.
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2: 4:26 de la tarde, 4:26. A esta hora nos vamos a escuchar más música en Sabor Zuliano.
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0: 4:34 de la tarde, 4:34. 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
0: 35 minutos. Tengo por acá mensajes, dice salud en Santa Bárbara de Zulia. Complacida la gente allá en Santa Bárbara de Zulia con el tema Yo la domino de los Imperials. Allá están en sintonía, saludo para ellos. Ahí están pegaditos al dial de acción 104.5 FM. Tengo por acá otro mensaje, dice buenas tardes, mi pana. Coloca el tema Esa mujer de los casinos, para Fernando Fue Mayor, en la finca Mi Principio, en el sector Caño Blanco, parroquia Ribarri. El tema Esa mujer de los casinos para la gente de la parroquia Ribarri, que está de sintonía de Sabor Zuliano. Que nos llega al 0414-756-8300 para saludar nuevamente a Hugo González allá en la ciudad de Mérida. De parte del pájaro Escalante le envía saludos desde Santa Bárbara de Zulia. Allá está el sintonía a esta hora, saludo para él. Regalito al dial de acción 104.5 FM. Nos llega otro mensaje, dice buenas tardes, ese pollo. Espero que placer de la familia Araque en el barrio San Isidro, especialmente a Tilio Araque, anda tuqueado, dice por acá, anda con platica, así que saludo para él, en sintonía de Sabor Zuliano. Que nos llega al 0414-756-8300 y espero complacer a Patricia Guillén, la popular ti, allá en Altamira 2, en Caño Seco 4, está de cumpleaños hoy, así que para ella muchas, pero muchas felicitaciones de parte de su hijo Franco y su padre, que la ama mucho, para ella muchas, pero muchas felicitaciones. Cumple.

muchas felicitaciones para Patricia, quien hoy está de cumpleaños, así para ella. Muchas, pero muchas felicitaciones allá en el sector Altamira y Caño Seco. ¿No? Ahí está el sintonía de sabor suyano. Chao, allá en la población de Hernández, allá está pegadito al dial de acción 104.5 FM Francisco, escuchando Sabor Zuliano.

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4:46, ahora vamos a escuchar más música, el sabor de los estudiantes.

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2: 4:51 minutos.
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0: 5, 2 minutos.

0: 11 minutos de la tarde, 5 con 11 minutos. 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
0: 5:12 de la tarde, 5:12. Tengo por acá complacencias nuevamente para Patricia Guillén, quien hoy está de cumpleaños. Le dicen cariñosamente Pati, allá en Altamira 2 de Caño Seco 4. Está de cumpleaños hoy. Para ella muchas, pero muchas felicitaciones de parte de su hijo Franco, también de sus padres que la aman mucho, mucho, mucho. Y recuerde que ese regalo especial lo tiene Ama y celebra ese detallito para la cumpleañera, quien hoy está arribando a un año más de vida.

muchas felicitaciones para Patti, quien hoy está de cumpleaños allá en Altamira. Recibe felicitaciones de parte de su hijo Franco, o también de sus padres, todos sus amigos, sus amigas.

0: que la aman mucho y hoy les van a llevar ese detallito que prepara la gente de Ama y Celebra allí en el sector del Suramérica. 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Saludo para el amigo Enrique Ramírez, quien está en sintonía a esta hora. Saludo para él. Ahí está pegadito al dial de Acción 104.5 FM, el profesor Enrique, escuchando a esta hora la mejor guaracha zuliana en sabor zuliano. También saludamos nuevamente ya en Santa Bárbara de Zulia al pájaro Escalante, que está contento el hombre escuchando a esta hora la mejor guaracha, dice, para saludar allá al amigo Hugo González en Mérida. Allá está en sintonía a través de nuestra página web www.accion1045fm.com. También saludamos allá en el sector de Mocioco a Yoli. Ahí está en sintonía, saludo para ella. A esta hora escuchando Francisco Sabor Zuliano.
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0: 5:31 de la tarde, 5:31, tengo por acá información, dice alerta climática, inicia vigilancia permanente por temporada de ciclones, por eso que el Instituto Nacional de Meteorología e Hidrología anunció el comienzo oficial del ciclo de perturbaciones atmosféricas en el área del Atlántico Norte, el Mar Caribe y el Golfo de México. El organismo especializado comunicó que mantiene una vigilancia rigurosa sobre el desplazamiento de las ondas tropicales, las cuales representan el origen principal de la gran mayoría de estos sistemas ciclónicos. La evaluación y el fortalecimiento de estos fenómenos hacia distintas escalas meteorológicas estarán supervisadas a los factores ambientales en que encuentran su paso, especialmente en el incremento de la temperatura de las aguas oceánicas. El Instituto Técnico advirtió que estas perturbaciones climáticas poseen el potencial de generar afectaciones tanto directas como indirectas en el territorio nacional. Por este motivo, el cuerpo de especialistas y evaluadores del riesgo permanecen en constante alerta durante las 24 horas del día, con el firme propósito de suministrar información oportuna y preventiva a toda la ciudadanía de Venezuela. Importante información a esta hora de la tarde que nos hace llegar por acá la gente de INAMED, también saludamos por acá. Dicen por acá el mensaje: buenas tardes, Pollito. Estamos en full sintonía con Sabor Zuliano y es para saludar a mi hermoso y bello flaquito, dice el mensaje. Lo más lindo que tiene el barrio San Isidro es Atilio Araque, de parte de María Rivas, allí en el barrio San Isidro. Están contentos a esta hora escuchando Sabor Zuliano.

0: saludamos al amigo Julio Márquez, el primacho allí en el barrio Al Amparo. Allí siempre en sintonía a esta hora. Saludo para él, también para Ezequiel Pérez, allí en Terrazas de la Pedregosa. Allí está conectadito al dial Francisco de Sabor Zuliano.
1: ¡Ey, pollo! ¡Ve que vienen los que pagan la publicidad!
0: Por supuesto que sí, aquí está la gente que paga la mejor publicidad a esta hora en Sabor Zuliano.
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1: 5:41 de la tarde, 5:41. A esta hora nos vamos a escuchar buena música en Sabor Zuliano.

0: 5:48 desde la tarde, 5:48. En su programa Sabor Zuliano por Acción 104.5 FM. 5:48, nos vamos, nos despedimos, gracias por estar siempre en sintonía de la número 1, Acción 104.5 FM. Nos vamos agradeciéndole infinitamente a los que hacen posible este espacio, la gente que cree e invierte en nuestra pauta publicitaria.
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5:53 de la tarde, 5:53, nos vamos, nos despedimos, gracias por estar siempre en sintonía de la número 1 Acción 104.5 FM, nos despedimos, gracias por estar allí, pegadito al dial de Acción 104.5 FM, nos despedimos ya a esta hora, esperando que la hayan pasado muy bien, escuchando Sabor Zuliano.

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0: 5:55 minutos.
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0: 6. Ahora, escuchemos las gloriosas notas del himno nacional de la República Bolivariana de Venezuela. Letra, Vicente Salias. Música, Juan José Landaeta.

Himno del Estado Mérida. Música, Gil Antonio Gil. Letra, Antonio Febres Cordero.

0: 6, 5 minutos.
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Buenas tardes, sean todos bienvenidos a una nueva edición de su noticiero vespertino de Acción 104.5 FM, La Diferencia en el Dial. Correspondiente a hoy miércoles 3 de junio de 2026. El saludo de quienes estaremos elaborando el día de hoy en la presidencia de la estación nos acompaña la licenciada Carmen Beatriz Márquez. En la gerencia general, el licenciado Jimel Guerrero. En la dirección, Emmanuel Méndez. En la dirección comercial, Jessis Belia Arellano. En la gerencia técnica, el ingeniero Miguel Rodríguez y José Aurelio El Pollo Márquez. Grabación, edición y montaje, Norberto Acevedo. Planta transmisora, Algemiro Belandia. En el control técnico, Aleiner Ardila, Francisco Flores, el WF de la radio. Y por supuesto, en la presentación de lo que ha sido noticia el día de hoy, Edgar Mendoza, con el número del Colegio Nacional de Periodistas, 25.736 y el 32.851 como productor nacional independiente.

6 con 9 minutos de la tarde en este momento. Le envío saludos a un gran amigo en el sector Los Pozones de la parroquia Rómulo Betancur del municipio Alberto Adriani. Él es en Renzo Gómez. Dice que siempre está en sintonía del noticiero. Bueno, hoy compartimos, por cierto, allí en un lugar de acá del casco central de la ciudad del Vigía. Conversamos como 3 horas. No sabía que tenía el volumen allí del radio receptor en su casa, todo volumen de lunes a viernes con la emisión vespertina del Noticiero Acción, de Acción 104.5 FM, La Diferencia en el Dial. Así que muchas gracias a usted por estar siempre al pendiente de todas las informaciones. También saludo a Maribel Navas, también full oyente de este espacio informativo. Usted, muchas gracias también. Y bueno, ella me comentaba que en el sector Carmen, por la calle 1, también hay 2 adultos mayores que también sintonizan a todo volumen noticiero. Así que gracias por hacerme llegar esa información, y saludo para estas 2 personas allí por esa admiración y por estar al pendiente del espacio. Bueno, son las 6:10. Nosotros vamos a cumplir con nuestro primer bloque publicitario, pero usted no se aparte porque ya venimos con el desarrollo de las noticias locales, en regionales, nacionales e internacionales.

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0: 6:14 de la tarde, estamos de regreso en la emisión vespertina de su noticiero Acción 104.5 FM, La Diferencia en el Dial. Momento de compartir por acá un servicio público que nos hacen llegar y dicen: es un placer saludarle, se me dirijo a usted en nombre de la atleta Yeandrelis Vivas Laugado, destacada gimnasta artística de 7 años de edad, quien con gran esfuerzo, disciplina y talento ha logrado sobresalir en la disciplina de gimnasia artística. Actualmente, Yeandrelis se encuentra preparándose intensamente para representar a nuestra comunidad de El Vigía en el campeonato nacional que se llevará a cabo en Margarita desde el 17 de junio hasta el 21 de julio. Para poder asistir y competir a su máximo nivel, estamos buscando aliados comerciales que nos ayuden a cubrir gastos de inscripciones, traslados de alojamiento, uniformes o implementos deportivos, y ya que el gobierno no nos ha prestado ayuda a nosotros, sus padres. A asociar la imagen de su empresa, la carta deportiva de Yeandrelis Vivas Laugado, representa una excelente oportunidad de promoción para su marca. A cambio de su valioso apoyo, ofrecemos los siguientes beneficios publicitarios en WhatsApp, en redes sociales. Bueno, dentro de un ratico les compartimos el número de contacto, porque no lo reflejaron acá en lo que es el flyer que pasan, ni tampoco en el pie de texto. Otro servicio público, por acá dice: ayuda para Keiber Rojas, complicaciones de salud. Nuestro compañero Keiber Rojas está atravesando momentos difíciles debido a complicaciones con diabetes y un derrame pleural. Solicitamos tu colaboración económica para sus gastos médicos. Para cualquier ayuda o aporte económico lo pueden hacer a través del pago móvil Venezuela 0414-747-5391, 0414-747-5391, y el número de cédula es 19.848-864, 19.848-864 es el número del pago móvil del Banco de Venezuela para cualquier apoyo sobre en Keibe Rojas. Un flyer que nos hicieron llegar a esta hora de la tarde acá a la emisión vespertina del noticiero Acción 104.5. Ahora sí, momento de ampliar la información local.
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0: En las avenidas de El Vigía, simpatizantes de Voluntad Popular y Primero Justicia alzaron su voz en rechazo a los pésimos servicios públicos. Y es que simpatizantes de los partidos políticos de oposición, Voluntad Popular y Primero de Justicia, en el municipio de Alberto Adriani alzaron su voz de rechazo a las pésimas condiciones de los servicios públicos como el agua y la electricidad. Las acciones de protesta pacífica las llevaron a cabo en las avenidas Bolívar y Aeropuerto de la capital vigense, en donde los integrantes de ambas organizaciones políticas se expresaron con grafitis al pésimo funcionamiento del sistema eléctrico nacional y el servicio de agua potable en el municipio Alberto Adrián. Y por lo tanto, Walter Durán, responsable del partido Naranja, informó que hicieron un grafitazo y con el lema de electricidad ya, agua ya, exigieron a los organismos del gobierno regional y central para la optimización de los servicios. Nosotros son rodeados de tantos ríos, no puede ser que nunca tengamos luz y agua. Lo peor es que cada vez que fallan, o sea, todos los días, la excusa automática es porque llueve mucho o hay sequía. Entonces, nuestro llamado al gobernador de Mérida, Arnaldo Sánchez, es su responsabilidad.

directa, usted asumió el cargo y debe resolver estos problemas, no solo en este municipio, sino en toda la entidad, dijo. Asimismo, Carlos Durán, presidente del partido Primero Justicia, expresó que los justicieros de este municipio protestaron ante la grave crisis que tiene el país, el estado Mérida y el municipio Alberto Adriani, con las fallas eléctricas que mantienen en decadencia a sus habitantes. Es imposible que en un país donde se invirtió en una construcción de la supuesta generadora de electricidad Don Luis Zambrano, ubicada en el kilómetro 15, más de 3,000 millones de dólares, estemos sufriendo cortes eléctricos y racionamientos descontrolados por más de 4 y 5 horas, 2 veces al día, enfatizó Durán, en un escenario inadmisible que en una nación como Venezuela esté ocurriendo esta situación. Por eso los justicieros de este municipio salimos a echarle la lupa a este grave problema que tenemos, apuntó Durán.

Capturaron a los asesinos de Jocelyn Quinto en Francisco Javier Pulgar. Recientemente, el Cuerpo de Investigaciones Científicas Penales y Criminalísticas San Carlos del Zulia esclareció el asesinato de Jocelyn Quinto Perea, ejecutado en el sector La Primavera del municipio Francisco Javier Pulgar del estado Zulia. Se pudo conocer que el mayor de sus hijos, de 7 años de edad, despepitó todo lo ocurrido ese día, momentos de que, al parecer, Alexis Javier Bravo Parra, de 23 años de edad, y el colombiano Henry Hurtado Núñez, de 49 años, ingresaron a su hogar con el propósito de abusar de ella y luego de asesinar su condición y vulnerabilidad. Se pudo conocer que ante este hecho abominable, el menor junto a su tía dio a conocer sobre lo sucedido a los abuesos del CICPC, quienes lograron la detención de estos dos elementos, quienes presuntamente consumen sustancias psicotrópicas y estupefacientes y mantenían a la población pulgarense en total zozobra. Ambos sujetos fueron puestos a la orden de la Fiscalía del Ministerio Público para las respectivas indagaciones de rigor. Lisandro Segura informó sobre su programación ferial y avances de su gestión de gobierno.

0: Vamos a pasar al ámbito regional. Por acá una falla en un titular, pero no, ya es momento de conocer la información nacional. Sí.
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0: Venezuela inicia oficialmente la reestructuración de deuda externa y PDVSA. El gobierno de Delcy Rodríguez oficializó este miércoles el inicio de un proceso integral, ordenado y formal para la reestructuración de su deuda pública externa, incluyendo las obligaciones correspondientes a Petróleos de Venezuela. El anuncio llega tras casi una década en la que el país ha permanecido en cesación de pagos de FAUL con la mayoría de sus tenedores de bonos. A través de un comunicado emitido por la Vicepresidencia Sectorial de Economía del Ejecutivo Nacional, informó que esta medida busca poner la economía al servicio del pueblo y aliviar la carga financiera acumulada. El objetivo central, según el texto, es garantizar el desarrollo futuro del país bajo principios de justicia social y prosperidad económica. El organismo no detalló a cuánto asciende el monto de la deuda. Según informó el pasado marzo, tras Transparencia Venezuela, la deuda externa de Venezuela se estima en más de 170 mil millones de dólares. La organización hizo un cálculo en un intento de por arrojar luces ante la falta de información oficial. El Banco Central de Venezuela no publica datos oficiales sobre la deuda pública externa desde el año 2018, cuando el monto ascendía a casi 90 mil millones de dólares. El documento oficial, el gobierno recordó que Venezuela mantuvo un historial de solvencia y cumplimiento estricto de sus compromisos internacionales durante años. Sin embargo, denunció que a partir del 2017 el país se vio impedido de honrar sus obligaciones debido a la imposición de sanciones financieras internacionales. La administración de Delcy Rodríguez destacó la resiliencia del pueblo venezolano frente a las dificultades económicas de los últimos años y señaló que este proceso de reestructuración es un paso necesario para la recuperación productiva del país. Sin embargo, expertos aclaran que se trata de un anuncio simbólico, pues todavía no se cumplen ciertas condiciones para iniciar el proceso. Aún pesan sanciones contra el país y persiste la opacidad informativa en la tenencia de la deuda, dijo a la AF, abogado José Ignacio Hernández. El experto matiza: este anuncio puede facilitar un proceso ordenado y consensuado de renegociación. Venezuela amplía vacunación contra la fiebre amarilla a 6 nuevos estados y reactiva plan escolar. La vicepresidenta sectorial de Salud, de Ecosocialismo, Ciencia y Tecnología, Isabel Iturria, anunció un plan de acción inmediata que contempla la expansión de la vacunación contra la fiebre amarilla y el despliegue de jornadas de reforestación aprovechando el inicio de las lluvias. En el área sanitaria, el gobierno busca intensificar la inmunización tras haber aplicado 790 mil dosis entre enero y abril de 2026. La campaña, que inicialmente cubría 4 estados, como lo son Barinas, Lara, Aragua y Portuguesa, se extenderá ahora al estado Apure, Yaracuy, Guárico, Cojedes, Monaga y Sucre. El criterio de selección de estas regiones responden al monitoreo de corredores ecológicos donde el virus suele tener mayor la presencia. La funcionaria también aseguró que entre finales de mayo y junio se reactivará el programa IPAI, va a la escuela, con el objetivo de complementar los esquemas de vacunación menores, incluyendo refuerzo contra el sarampión, rubeola y para parotiditis, antes del inicio de las vacaciones escolares. 6:27, es momento de irnos a otro espacio publicitario, pero usted no se aparte, que ya regresamos con más de la emisión vespertina del Noticiero Acción.
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0: El día de ayer dábamos a conocer la información sobre los resultados que había emitido el Ministerio Público sobre Víctor Quero, ¿no? Que era lo que decíamos ayer periodísticamente. La información, luego del resultado que emitió el Ministerio Público, ahí quedó, porque por lo que se pudo entender, pues no hubo ninguna incidencia de que se confirmara que prácticamente pues le habían quitado, como quien dice, la vida a este muchacho. Y por acá acaba de salir de información de última hora, donde dice que familiares de Víctor Quero cuestionaron el comunicado del Ministerio Público sobre la causa de su muerte. Y es que Gabriel Quero Navas, hermano de Víctor Quero Navas, ex preso político que murió bajo custodia del Estado venezolano, cuestionó la divulgación de información relacionada con las causas del deceso de su familiar y pidió que se respete el proceso de investigación en curso antes de emitir conclusiones públicas sobre el caso. Durante las declaraciones ofrecidas a medios de comunicación el 3 de junio, Quero señaló que el objetivo de la familia es obtener respuestas ciertas, concretas, éticas y respetuosas de los procedimientos, al tiempo que insistió en que no deben adelantarse a conclusiones mientras continúan las averiguaciones. Se está presentando actualmente un proceso de investigación por las causas que son notorias y públicas, y que lo que se quiere es establecer bajo qué objeto se vulnera el sufrimiento de la espera de una respuesta, expresó. Sus declaraciones se producen después de que el 2 de junio el Ministerio Público difundió un comunicado en el que afirmó que la causa de muerte de Víctor Quero se debió a un tromboembolismo pulmonar, que era la información que nosotros compartíamos ayer al instante, apenas fuera publicada por el Ministerio Público. Y bueno, se hacía mención a que con este comunicado, pues, el caso de Quero quedaba ahí, porque no hay, como quien dice, culpable a quien señalar, sino que fue presuntamente por una tromboembolismo pulmonar. Y bueno, como dicen por acá también, en parte de esta información, es que al momento de esta misiva, el hermano del expreso político aseguró que se encontraba en la fiscalía para conocer los avances de la investigación y revisar actuaciones vinculadas al expediente. Sin embargo, afirmó haberse enterado de la presunta causa de muerte mientras estaba en el lugar, cuando afirmó aún no ha sido determinada de manera definitiva. Escucho que están hablando del comunicado oficial de las causas de muerte de Víctor Hugo Quero, pero ¿cuál causa de muerte si yo tengo la autopsia en mis manos?, cuestionó a juicio del familiar la difusión de información sobre el caso antes de la culminación de la investigación. Podría afectar la objetividad del proceso. No se ha cumplido con la realidad legal. No se ha cumplido con el proceso necesario. Si tú dispersas cualquier momento de la investigación y desvirtúas la realidad, no tenemos objetividad, afirmó el familiar del fallecido. Y es contradictorio y bastante preocupante, ¿no? Porque el comunicado viene publicado directamente por el Ministerio Público. Imagínense, un comunicado oficial que se entrega a la nación y se dice que no hay culpables, que no hay maneras, o sea, no existe una aprobación allí sobre la muerte de Quero Navas, ¿no? Y todo queda ahí, pero ahora su familiar dice que la investigación sigue. Pero bueno, esperemos a ver, porque creo que es una información que comienza aún más a desarrollarse, porque si el Ministerio Público ya tiene esa información, ¿quién desmiente al Ministerio Público mediante ese comunicado oficial, en el que también destacaba que la primera que se había interesado por el caso era la presidenta encargada de Venezuela desde el 3 de enero, Delcy Rodríguez, y que bueno, ya había sido como que aclarado el panorama, las dudas, y bueno, que ese era el resultado? Pero hoy la noticia es otra, y mañana de seguro va a ser otra, porque está en desarrollo. Esto, como quien dice, pica y se extiende. Vamos a conocer ahora de inmediato la información internacional.
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0: Preste atención, y es que Costa Rica regularizará a miles de solicitantes de refugio, incluyendo a algunos venezolanos. El gobierno de Costa Rica anunció una medida para regularizar a solicitantes de refugio provenientes de países como Venezuela, Nicaragua, Cuba y Colombia, como parte de una acción especial para las personas que no han recibido respuestas en solicitudes. La Dirección General de Migración y Extranjería de Costa Rica informó este lunes 1 de junio que la población beneficiada rondaría los 10.480 solicitantes de refugio, priorizando los casos provenientes de esos 4 países por las condiciones políticas y sociales que enfrentan dichas naciones. Aproximadamente 380.000 personas esperaban resolución a sus casos de refugio a inicios del año 2026, y el servicio jesuita a migrantes registró que solo en 2025 hubo casi 29.000 nuevos solicitantes de refugio nicaragüenses, cubanos, venezolanos y colombianos. La medida representa un avance, pero no una solución definitiva para todas las personas que esperan regularizar su situación migratoria en Costa Rica desde hace varios años. Los beneficiarios solo serán personas que hicieron su solicitud de refugio después de junio de 2014 y antes del 7 de mayo de 2026. El periodista nicaragüense Iván Olivares llegó a Costa Rica a mediados de 2021 y lleva casi 5 años esperando respuestas en su solicitud de refugio, petición que hizo como perseguido político del régimen de Daniel Ortega. Olivares confesó en una entrevista al País de España que le sorprendió mucho cuando conoció la noticia, aunque admitió que se acostumbró a ser solicitante de refugio. En esta práctica no percibió que haga mucha diferencia por solicitud del refugio refugiado. El periodista hizo todo lo posible para que avance el proceso de refugio, presentó a las autoridades citaciones de fiscalías de Nicaragua por ejercer el periodismo y solicitudes de pronto despacho para agilizar su expediente. Además, cuenta con medidas cautelares de Comisión Internacional de Derechos Humanos. 6:42 de la tarde, pasamos al ámbito deportivo.
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0: La FIFA publicó las listas oficiales de convocados para el Mundial 2026. La FIFA publicó este martes 2 de junio las listas oficiales convocados para el Mundial 2026 con los 1.248 jugadores que representarán a los 48 naciones participantes en el torneo que se disputará entre el 11 de junio y el 19 de julio en Canadá, Estados Unidos y México. Será el mayor mundial de la historia, con 104 partidos repartidos entre los 3 países y la final programada en el Mellis y de Nueva York en Nueva Jersey. Para 891 jugadores, este es el primer mundial de su carrera, lo que deja tan solo a 357 con experiencia previa en el principal torneo de selecciones del mundo, según un comunicado de la FIFA. El argentino Lionel Messi, el portugués Cristiano Ronaldo y el mexicano Guillermo Ochoa disputarán su 6ª edición, récord para un futbolista. Además, 22 jugadores sabrán.

lo que es levantar el trofeo de campeón con anterioridad, principalmente los integrantes de la selección argentina que viajaron a Qatar 2022. Un total de 449 clubes de diferentes países, sí, entre ellos, 71 países, estarán regresando, representando en el Mundial. El Manchester City, y con 19 futbolistas, es el equipo que más jugadores envía al torneo. El Estadio Azteca de México dará inicio al Mundial la próxima semana cuando acoja el partido inaugural en México y Sudáfrica, según detalla el reporte compartido por el medio de comunicación EFE.

0: De esta manera estamos llegando a la parte final de la emisión vespertina. Recuerden los servicios públicos que tenemos el día de hoy. En el caso de la gimnasia, para la competencia nacional de gimnasia, la niña que les comentaba, por acá está el número de teléfono para mayor información o cualquier aporte, 04-24-738-6169, 04-24-738-6169. Y este mismo número de teléfono está escrito al pago móvil del Banco Venezuela con el número de cédula 19.319.270. 19.319.270. Así para quienes deseen apoyar a esta niña gimnasta que va a participar en un torneo de talla nacional. También recuerden para la ayuda para Keiber Rojas, compañero Keiber Rojas, que dice está atravesando momentos difíciles debido a complicaciones de diabetes y un derrame pleural. Solicitamos su colaboración económica para sus gastos. Banco de Venezuela para el pago móvil 04-14-747-5391, 04-14-747-5391 y con el número de cédula 19.848-864, 19.848-864 para cualquier colaboración que usted desee allí con Keibe Roja. Vigíense. Momento de conocer la palabra de Dios.
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0: Citamos el libro de Proverbios 3:15 que dice lo siguiente: confía en Jehová con todo tu corazón y no te apoyes en tu propia prudencia. Este versículo nos anima a confiar plenamente en Dios y no depender únicamente de nuestra propia comprensión o sabiduría al tomar decisiones. También significa que debemos buscar la guía de Dios en todas nuestras acciones y Él nos ayudará a tomar decisiones correctas y a seguir un camino recto conforme a su voluntad. Con 50 minutos y así ponemos final a esta emisión del día de hoy. Estuvimos laborando en la presidencia general de la estación bajo la jefatura de la licenciada Carmen Beatriz Márquez.

0: la guía de Dios en todas nuestras acciones y Él nos ayudará a tomar decisiones correctas y a seguir un camino recto conforme a su voluntad. Con 50 minutos y así ponemos final a esta emisión del día de hoy. Estuvimos laborando en la presidencia general de la estación bajo la jefatura de la licenciada Carmen Beatriz Márquez, en la gerencia general el licenciado Jimel Guerrero, en la dirección Emmanuel Méndez, dirección comercial Jessis Beli Arellano, gerencia técnica el ingeniero Miguel Rodríguez y José Aurelio El Pollo Márquez. Grabación, edición y montaje, Norberto Acevedo. Planta transmisora, Algemiro Velandia. En la producción de este espacio, Claribel Zambrano con el número 11.843 del Colegio Nacional de Periodistas y el 32.815 como productora nacional independiente. En el control técnico, a Leiner Ardila. En la presentación de las informaciones locales, en regionales, nacionales e internacionales, Edgar Mendoza, con el número del Colegio Nacional de Periodistas 25.736 y el 32.851 como productor nacional independiente. Para toda nuestra apreciada audiencia de Acción 104.5 FM, les deseo una feliz noche, feliz descanso. Usted y nosotros nos volveremos a escuchar en una próxima entrega de la emisión vespertina de su noticiero Acción 104.5 FM, La Diferencia en el Dial.
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0: 6:58. 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
2: Hola, hola, ¿qué tal, amigos del deporte? Sean cordialmente bienvenidos a una nueva emisión de este su programa Zona Mixta FM y Zona Mixta TV, a través de los micrófonos de Acción 104.5 FM, la diferencia en el dial y nuestras multiplataformas, especialmente nuestro canal de YouTube Zona Mixta TV. Agradecidos, contentos, sobre todo con el Todopoderoso, porque nos permite estar nuevamente con todos ustedes. Ayer no pudimos estarlo, estuvimos resolviendo un inconveniente que ocurrió con un amigo nuestro.

metro, pero bueno, sabemos que pronto se resolverá y que estará nuevamente pues junto a nosotros. De la misma forma debemos presentar a todo nuestro equipo técnico y de producción, encabezado en la presidencia por la licenciada Carmen Beatriz Márquez. La gerencia general es del licenciado Jimel Guerrero. Dirección comercial, abogado Yesis Feli Arellano. Gerencia técnica, ingeniero Miguel Rodríguez y José Aurelio El Pollo Márquez. Grabación, edición y montaje de Norberto Valdemaro Acevedo, el tío Orozco Carabobeño. En la planta transmisora, el señor Aljimiro Velandia. Los controles técnicos de Acción 104.5 FM a cargo del hombre del amor, Aleiner Ardila Reyes. Los controles técnicos de Zona Mixta TV a cargo del hombre que habla con las manos, Luis Enrique Duflar Roja. La asistencia de producción de Edgar Alexander, el torero Mendoza. Y quien tiene el gusto de llevarles a todos ustedes la información deportiva de primer nivel, como siempre, este es su amigo y servidor, Emmanuel Méndez, adscrito al Colegio Nacional de Periodistas con el número 27.511 y con el 32.889 como productor nacional independiente. Señoras y señores, bienvenidos, bienvenidas, damas, caballeros y niños, a esta edición número 84 de nuestro programa Zona Mixta FM y Zona Mixta TV. Hoy no contaremos con la presencia de don Ferney Betancur Hurtado, debido a que, bueno, entre semanas siempre el viejo Fercho tiene consulta médica y recordemos que se encuentra en recuperación, así que pues le entendemos de sobremanera y deseamos que pues esa recuperación siga dándose de la mejor manera posible. Presentamos los que hacen posible este espacio. Hablamos de nuestra selecta pauta de publicidad.

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Muy bien, amigos del deporte, son las 7:08, luego de presentar los que hacen posible nuestro espacio el día de hoy, agradeciendo a nuestros patrocinantes, patrocinantes de Zona Mixta y de la estación radial Acción 104.5 FM, pues bueno, vamos a hablarles de lo que el día de hoy traemos. Con el mayor de los esfuerzos para todos ustedes, estaremos hablando de la Liga Nacional de Fútbol Masculino, mejor conocido como Tercera División del fútbol venezolano. De la misma forma, la Zona Mérida, específicamente porque ya tenemos los cruces definidos de los cuartos de final. Nosotros hablábamos días atrás de las hipotéticas llaves que se podían dar, pues sabiendo cuáles son los enfrentamientos según los llaveros, pero ya luego de disputarse la última jornada, que por cierto era reprogramada la jornada número 4, pues ya tenemos tanto tabla de clasificación como cruces de cuarto de final, y Luis Duflar pues se encargará de colocarlo en pantalla para todos ustedes, para que ustedes pues de la misma forma lo entiendan de la mejor manera. Lo vamos a explicar con claridad. También les decimos a todos los que nos escuchan que tuvimos una breve pausa con el sorteo de los calendarios por las razones que ya explicábamos, pero hoy aquí los traigo otra vez. Aquí está

0: los calendarios que nosotros estamos sorteando para todos ustedes, y quien lo gane puede venir de inmediato, si así lo quiere, a retirarlo aquí en la estación radial Acción 104.5 FM. Así que, señoras y señores, aquí están los calendarios de Zona Vista TV y Sublitech El Vigía, que es más que moda, son diseños que nunca incomodan. 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Muy bien, comenzamos. Recuerden el 0275-881-2240, mientras Luis Duflar pues se encarga de posicionar en pantalla el tema que vamos a desarrollar, resultados y las llaves, cómo quedaron para estos cuartos de final en sus partidos de ida y vuelta. Nosotros vamos a comenzar con la primera pregunta, para arrancar desde temprano con los sorteos. Vamos a iniciar con la primera pregunta, para que ustedes se puedan ganar estos calendarios que estamos sorteando del Mundial de México, Estados Unidos y Canadá, y usted tenga un recuerdo de Zona Mixta y Sublitech. Recuerde que estos calendarios pues además tienen todos los partidos del Mundial, su espacio para que ustedes puedan anotar con lápiz o lapicero el resultado, y además todas las llaves que siguen: 16avos, octavos, cuartos, semifinales y finales, y ustedes serán artífices de el llenado de ese calendario. Así que pendientes todos, 0275-881-2240, repito, 0275-881-2240, para que llamen de inmediato. Persona que vaya contestando la pregunta correctamente, la vamos cambiando. Voy con la primera pregunta. ¿Qué país africano hizo historia en el Mundial de Italia 1990 al convertirse en el primero de su continente en clasificar a los cuartos de final, liderados por el mítico Roger Milla? Ya les dije el jugador, de allí lo pueden sacar. Repito la pregunta: ¿qué país africano hizo historia en el Mundial de Italia 1990 al convertirse en el primero de su continente en clasificar a los cuartos de final, liderados por el mítico Roger Milla? Esa es la pregunta. Para contactarse, llamar de inmediato, 0275-881-2240. Ahí está la primera llamada. Sí, señor, más rápido imposible. Vamos a presentarlo. Aline Ardila tiene allí. Buenas noches, ¿qué tal? ¿Cómo está?
1: Paola Rincón.
0: Paola Rincón.
1: Sí.
0: ¿Cuál es la respuesta?
1: Italia.
0: No, no, no. Es un país africano. Es un país africano. Le voy a repetir la pregunta para que usted la pueda investigar con más tranquilidad. ¿Qué país africano hizo historia en el Mundial de Italia 1990 al convertirse en el primero de su continente en clasificar a los cuartos de final, liderados por el mítico Roger Milla? Fue el primer país africano en llegar a unos cuartos de final, y la pista es que estaba liderado por Roger Milla. Estaremos atentos a muchas más llamadas. Vamos a descolgar para que la gente pueda llamar, 0275-881-2240, y participen por los calendarios oficiales del Mundial de México, Estados Unidos y Canadá 2026, que entregamos a todos ustedes a través de Zona Mixta y Sublitech El Vigía. Yoandri Xavier Rivas escribe: saludos en Manuel. Muchísimas gracias, Yoandri, por estar conectado con nosotros. Otra llamada, adelante, ¿qué tal? Buenas noches.
2: Buenas noches.
0: Su nombre, por favor.
2: González Merlín.
0: Merlín González.
2: Correcto.
0: Ok, ¿cuál es la respuesta?
2: Camerún.
0: Camerún, sí, señor, la primera ganadora de la noche. Si quiere puede venir de una vez, y si no, el día de mañana. Merlín, no. González, lo anota allí. Edgar Alexander Mendoza, muchísimas gracias, Merlín, ya ganaste un calendario de Sublitech El Vigía y Zona Vista TV. Cambiamos la pregunta. Atención, que cambiamos la pregunta y ya tenemos en pantalla el tema del que vamos a hablar. Cambiamos la pregunta. La segunda pregunta es: en la final del Mundial de Francia 1998, el país anfitrión se coronó campeón al vencer a Brasil con un contundente 3-0. ¿Quién fue la gran estrella francesa que anotó 2 goles de cabeza en ese partido? Repito, en la final del Mundial de Francia 1998, en el país anfitrión, se coronó campeón, el país anfitrión se coronó campeón al vencer a Brasil con un contundente 3-0. quién fue la estrella francesa, quiere decir que el que ganó el Mundial fue Francia, que anotó 2 goles en este partido. Tenemos una llamada más. No, se fue, cayó. Ya vamos a seguir recibiendo llamadas. Ya está el teléfono activo, ustedes pueden llamar. Así que ya lo sabe, ya repetimos la pregunta, 0275-881-2240, para que ustedes sigan participando. Buenas noches.
3: Sí, buenas noches.
0: Buenas noches, ¿cuál es su nombre?
3: Giovanni Vega.
0: Giovanni Vega, ¿qué tal, Giovanni? ¿Cómo está?
3: Bien, gracias a Dios, bien.
0: Muy bien, ¿cuál es la respuesta, Giovanni?
3: Zidane.
0: Zidane, sí, señor. Zinedine Zidane. Giovanni Vega, segundo ganador. Si quiere puede venir de inmediato, si no el día de mañana.
3: Mañana, correcto. Muchas gracias.
0: Ok, muchas gracias. Giovanni Vega se lleva el segundo calendario de la noche. Como pan caliente, como le gusta a Edgar. Con mantequilla. Sí, señor. El torero Mendoza. El torero Mendoza hoy aquí en Zona Mixta anotando todos los ganadores de nuestro programa. Muy bien, vamos a dar un breve respiro para hablar de la tercera división del fútbol venezolano, Liga Nacional de Fútbol Masculino, mejor conocida como tercera división. Allí nosotros, pues en pantalla le colocamos a todos ustedes el tema con más amplitud. Se disputaron los partidos correspondientes a la jornada 4 reprogramada de la Liga Nacional de Fútbol Masculino, donde el equipo de Atlético Mucujepe, por cierto, cayó derrotado en su cancha en Mucujepe, en la parroquia Héctor Amable Mora, 3-5 frente a Real Vigía Fútbol Club. El equipo de la Academia de Fútbol Pepe Sport debía ganarle en condición de local a William Uzcategui para poder, con la derrota de Estudiantes de Mérida frente a la Escuela de Fútbol Menor Alberto Adriani, aspirar a meterse en los cuartos de final. Lamentablemente, pues no pudo ser así y el equipo de William Uzcategui terminó derrotando en la cancha de Parque Chama 1-4 a la Academia de Fútbol Pepe Sport, y esto pues definitivamente le asegura la segunda plaza a William Uzcategui y deja en el noveno puesto y sin aspiraciones de clasificar a los cuartos de final a el equipo vigiense, debutante también en la tercera división, la Academia de Fútbol Pepe Sport. Por otro lado, es importante destacar que en más resultados tenemos que el equipo de Unión Mérida se enfrentaba a Atlético Parque Chama en la capital merideña. Unión Mérida cayó derrotado 1-2 en condición de local frente al equipo de Jesús Buitrago, el Atlético Parque Chama, que se impuso en condición de visitante y logró sumar 3 puntos valiosos en la carretera, los cuales había perdido la semana pasada frente al equipo de Francisco Albornoz. Y por último, Estudiantes de Mérida cayó goleado en su casa. Escuchen bien el resultado. 0-9 frente a Alberto Adriani, el papá de los helados en este instante, en la tercera división, Liga Nacional de Fútbol Masculino de nuestro Balompié Nacional en la zona Mérida. El equipo de Edgar Alexander Chacón. Edgar Alexander Chacón, mejor conocido como El Gato, que hace vida en la casa del niño trabajador doctor Héctor Rodríguez Dugarte y que históricamente es el técnico o el formador más ganador en la historia del fútbol vigiense, pues ha llevado esta filosofía que él muchas veces nos las dijo. Se combinan muchas filosofías en el juego del profesor Edgar Alexander Chacón, y no lo estoy diciendo yo, lo dijo él mismo. Hablaba de la filosofía sudamericana, filosofía europea, y quedó aquí grabado también, y eso lo refleja en los resultados. Así que si hay un hombre con méritos incluso para dirigir en el profesionalismo en el fútbol menor y que se encuentra hoy en el fútbol menor, es el profesor Edgar Alexander Chacón, y eso se traduce en resultado tanto en la salida de sus jugadores al contexto nacional como en resultados de cada una de sus categorías, como en resultados en su debut, por cierto, en la Liga Nacional de Tercera División. Hoy es un hecho que Alberto Adriani, siendo un debutante en esta Liga Nacional, termina primero el torneo Apertura y clasifica primero a los cuartos de final de esta competición. Seguramente seguirá con mucha tranquilidad porque el rival al que debe enfrentar es Estudiantes de Mérida, al que por cierto viene de ganarle 9-0. Así que seguramente, y teniendo en cuenta los resultados, no le debe costar al equipo de Edgar Alexander Chacón, el gato de Alberto.

Roberto Adriani para seguir avanzando en esta Liga Nacional de Fútbol Masculino, tercera división de Venezuela. Repito, a mi parecer hoy no hay un mejor técnico basado en resultados, porque yo creo en los proyectos que se basan en resultados, para que asuma un proyecto profesional como es el caso de Edgar Alexander Chacón. José Luis González, Jesús Buitrago, pero Edgar Alexander Chacón respaldado en los resultados que tiene en cada uno de sus equipos o categorías. Así que bien, luego de estos resultados tenemos que decir que la tabla de clasificación queda de la siguiente manera. El equipo de Alberto Adriani es primero. Alberto Adriani es primero, tiene en este caso 23 unidades. Sí, no, 20 unidades y diferencial de gol de más 23, para dejarlo más claro aún. 20 puntos, 8 partidos disputados, 23 goles a favor, diferencial de más 23, algo muy poco probable para un equipo debutante en la tercera división y más en 8 jornadas. William Uzcategui termina segundo con 19 puntos, 8 partidos jugados y diferencial de gol de más 11. Senfemaca de Santa Bárbara del Zulia queda tercero con 17 puntos, diferencial de gol de más 8 y 8 partidos disputados. Real Vigía Fútbol Club, para mí, Real Vigía en cuanto a resultados, la decepción, sabiendo que es el equipo a vencer en este torneo. Real Vigía en la ronda regular consigue tan solo 15 unidades, diferencial de gol de más 11, es cuarto y tiene 8 partidos disputados. En el quinto puesto se encuentra Atlético Parquechama de Jesús Buitrago con 11 unidades, diferencial de gol de más 2 y 8 partidos disputados. En el sexto puesto está Unión Mérida, que acaba de ser derrotado frente a Atlético Parquechama, con 10 puntos, diferencial de gol de más 3 y 8 partidos disputados. Séptimo lugar para Atlético Mucugepe con 9 puntos, menos 4 en el diferencial de gol, 8 partidos disputados. Y el octavo puesto para el último que clasifica, esto es algo hasta loco, se podría decir. Estudiante de Mérida es el último que se clasifica con tan solo 3 puntos en 8 partidos disputados. Y diferencial de gol, escúchese bien que no estoy exagerando, diferencial de gol de menos 33. Ojo, menos 33, y aún así a la filial de Estudiante de Mérida le alcanza para clasificarse. ¿Por qué? Porque tenía que ganar un solo partido en un duelo directo y los puntos son más que el diferencial de gol, y tenía que ganarle a Pepe Sport jornadas atrás, y así fue. Estudiante de Mérida pues terminó ganando ese partido en Parque Chama, por cierto, donde Félix Sánchez era local junto a sus muchachos, donde pues sabemos que hay ciertas quejas de parte de él por el arbitraje que se presentó en ese partido. Nosotros le dimos la oportunidad de que si quería expresarlo lo podía hacer a través de estos micrófonos. Él decidió que bueno, que creía no era conveniente por el momento que estaba viviendo el equipo y la opción que aún existía de clasificar para no verse perjudicado, pero lo cierto es que finalmente el resultado fue claro y el equipo de la Academia de Fútbol Pepe Sport perdió ese partido frente a Estudiantes, partido que a Estudiantes le da la clasificación a pesar de un torneo tan paupérrimo, tan desastroso, tan horroroso, horrible, como ustedes lo quieran llamar. Porque ojo, que un equipo clasifique a octavo de final con menos 33, escúchese bien, con menos 33 en el diferencial de gol, realmente es para sorprenderse. Porque incluso el último, que es Pepe Sport, tampoco recibió los mismos goles, que recibió menos 21. Pero repito, lo que termina definiendo esto es que el equipo de Pepe Sport no ganó el partido que debía ganar y Estudiantes sí lo hizo en condición de visitante. ¿Cómo quedan las llaves? Ahora, dejándolo pues mucho más claro, se van a disputar los cuartos de final de tercera división. Nosotros vamos a estar al tanto de esos resultados y partidos. Arranca este fin de semana la Escuela de Fútbol Menor Alberto Adriani, favorito por el gran torneo que hizo el profesor Edgar Alexander Chacón, se enfrenta a Estudiantes de Mérida. El primero contra el octavo, contra el último que se clasificó. Esa es la llave.
Escuela de Fútbol William Uzcategui, del profesor Francisco Albornoz, el segundo con 19 puntos, enfrenta al séptimo clasificado, que es Atlético Mucugepe. Inician el partido de ida en condición de local en el Polideportivo El Palmo. El equipo de Alberto Adriani inicia también su participación como local, esto en el campo deportivo de Mucugepe. Otra de las llaves, Real Vigía Fútbol Club, que es el cuarto, se enfrenta en un duelo directo frente a Atlético Parque Chama, que es el quinto. Esto es un clásico de la tercera división, un derbi vigiense. Real Vigía Fútbol Club, Atlético Parque Chama, partido con pronóstico reservado, porque Parque Chama siempre se la juega todas con Real Vigía Fútbol Club y viceversa. Son dos equipos que tienen bastante historia y que incluso han disputado finales en la tercera división. Real Vigía Fútbol Club, Atlético Parque Chama, el cuarto. Real Vigía terminó con 15, Atlético Parque Chama, el quinto, terminó con 11 unidades. Y el último cruce de cuarto de final es Senfe Maca de Santa Bárbara del Zulia, que terminó tercero con 17 puntos, frente a Unión Mérida, que terminó sexto con 10 unidades. Repito, Alberto Adriani, Estudiantes de Mérida, abren en Mucugepe. William Uzcategui frente a Atlético Mucugepe, abren el Polideportivo El Palmo de Ejido. Real Vigía Fútbol Club se enfrenta a Atlético Parque Chama, abren en Parque Chama. Los dos partidos van a ser en Parque Chama porque los dos juegan en Parque Chama, pero primero como local fungirá Real Vigía Fútbol Club. Y Senfe Maca de Santa Bárbara del Zulia abre en Santa Bárbara del Zulia frente a Unión Mérida y cerrará en Mérida respectivamente. Esta semana son los cuartos de final de ida de la tercera división de nuestro balompié nacional, y usted toda la información de la Liga Nacional de Fútbol Masculino, mejor conocida como Tercera División, la va a vivir aquí a través de los micrófonos de Zona Mixta TV, y seguramente también lo vamos a llevar a nuestras pantallas con los acuerdos que hemos venido haciendo con nuestros amigos de la Tercera División: Jesús Buitrago, Nelson Contreras, Ever Armesto Zambrano, Edgar Alexander Chacón, y así respectivamente. 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Y la tercera división es una gran vitrina para nuestros futbolistas que continúan en ascenso, presidida por el jefe de Edgar Mendoza, el señor Wilson Durán. Que por cierto, señor Wilson Durán, nos debe la entrevista. Usted, a Javier Hernández, lo estamos esperando hace rato. Así que tranquilo, vengan, que aquí no mordemos, compadre. Aquí no mordemos. Los esperamos aquí en Acción 104.5 FM y Zona Mixta TV. Edición número 84. Continuamos con las preguntas, señoras y señores. Luego de que hemos hablado de la tercera división de nuestro fútbol, vamos a continuar con las preguntas para que ustedes, amigos nuestros, además de instruirse, puedan participar. Porque sabemos que el oyente vigiense, pues, tiene muchos conocimientos sobre el fútbol en general. Pero a la historia de los mundiales de fútbol, aparte de que nunca, pues, hemos clasificado uno en la categoría absoluta, siempre nos ha interesado a todos los vigienses, a los merideños en general. Entonces vamos a con la tercera pregunta de esta noche. Recuerden, pregunta dada y respondida por ustedes inmediatamente será cambiada. Ya tenemos dos ganadores de las dos primeras preguntas que hemos lanzado durante los primeros 15 minutos del programa. Luego se lo dedicamos a la tercera división. ¡Atentos! ¡Atentos! Pregunta número 3. En el Mundial de Fútbol de Brasil 2014... el delantero alemán Miroslav Klose se convirtió en el máximo goleador histórico de las Copas del Mundo. ¿Cuál es la pregunta? ¿A cuántos goles llegó para superar el récord que tenía el brasileño Ronaldo? Lo voy a decir de otra forma para que la gente lo tenga más claro. En el Mundial de Fútbol de Brasil 2014, ¿a cuántos goles llegó Miroslav Klose, o Miroslav Klose, como le quieran llamar, para superar como máximo goleador histórico en los mundiales de fútbol a Ronaldo Nazario, el delantero histórico de la selección brasileña de fútbol? Números de teléfono: 0275-881-2240. Gane, participe
y por supuesto llévese de inmediato, si usted así lo desea, el calendario oficial del Mundial de México, Estados Unidos y Canadá 2026, patrocinado por Sublitex El Vigía, que es más que moda, diseños que nunca incomoda. 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

0: tenemos hasta la de Haití. Hasta la de Haití la tengo, que es el equipo al que le va Edgar Mendoza. Muy bien, voy con la tercera pregunta y la repito. En el Mundial de Brasil 2014, el delantero alemán Miroslav Klose se convirtió en el máximo goleador histórico de las Copas del Mundo. Logró superar a Ronaldo Nazario en su récord. ¿A cuántos goles llegó para ser hoy aún el máximo goleador en la historia de los mundiales? Una llamada, 7:30. Buenas noches, adelante.
1: Buenas noches, José Luis. La Gambeta Vargas, él superó al brasileño con 16 goles en esa Copa del Mundo, Manuelito.
0: Sí, señor. José Luis Vargas ya tiene dos calendarios, no ha venido a buscar el primero.
1: Pues hemos estado trabajando fuertemente, bueno. Cuando tengamos chancecito pasamos por allá, Pipito, pero pendiente, estamos pendientes de zona mixta, y bueno, felicitamos a toda la gente que escuche noche tras noche lo que es el programa Zona Mixta y la polémica con el Felcho. Eso no puede fallar, el Felcho tiene que estar ahí para que se ponga caliente el programa Zona Mixta.
0: Muchísimas gracias, José Luis, gracias por su sintonía y bueno, por la invitación.
1: No, gracias a usted, Pipo, siempre por estar pendiente, y que nuestra plataforma también en YouTube de Zona Mixta siga creciendo. Esta familia se cada día trabajando fuerte y contribuyendo por el deporte del municipio de Otoani, y cada día debatiendo de la mejor manera, porque eso es lo que nos gusta, hablar del mundo del fútbol.
0: Muchísimas gracias, José Luis Vargas, estuvo con nosotros, tercer ganador de esta noche. Continuamos, vamos con el cuarto ganador, estamos buscando el cuarto ganador, señoras y señores. Tenemos la cuarta pregunta. ¿Qué país sudamericano fue el gran anfitrión y además se coronó como campeón en la primera Copa Mundial de la FIFA en 1930? Esta ya la habíamos lanzado, pero la estoy haciendo de otra forma la pregunta. Repito, ¿qué país sudamericano fue el gran anfitrión y además se coronó campeón en la primera Copa Mundial de la FIFA disputada en 1930? Otra llamada. Adelante, buenas noches.
2: Buenas noches, Gerson Márquez de Los Naranjos, Uruguay. Fue el campeón y anfitrión de esa copa.
0: Sí, señor. ¿Me repite su nombre, por favor?
2: Gerson Márquez.
0: Gerson Márquez, cuarto ganador de la noche. Muchísimas gracias. Cuando quiera, hoy o mañana puede venir. Imagino que mañana, porque están Los Naranjos.
2: Así, correcto. Saludos.
0: Muchas gracias, señor Gerson. Bueno, cuarto ganador. Eso es calientico. Saliendo los calendarios. Ya tenemos cuatro. Sigan participando. Vamos con la quinta pregunta. En el Mundial de Corea-Japón 2002, la selección de Brasil se coronó pentacampeona del mundo, ganando todos sus partidos. ¿A qué selección europea venció 2-0 en la gran final? Repito la pregunta. En el Mundial de Corea-Japón 2002, la selección de Brasil se coronó pentacampeona del mundo, ganando todos sus partidos. ¿A qué selección europea venció 2-0 en esa gran final? Más claro, ¿a qué selección Brasil le ganó la gran final del Mundial de Corea-Japón 2002, que venció, por cierto, 2-0? La respuesta, bueno, la pista es una selección europea. Otra llamada. Adelante, buenas noches.
3: Buenas noches.
0: Su nombre, por favor.
3: Jaber Nava,
0: cuéntame, ¿cuál es la respuesta?
3: La respuesta es Alemania.
0: Alemania, sí señor, 2-0. Eso fue en el Mundial de Corea y Japón 2002. Muchísimas gracias por participar. Cuando quiera puede venir a retirar el calendario.
3: Gracias a usted.
0: Muchísimas gracias, Jaber Márquez, Navas, por participar. Muy bien, vamos con la sexta pregunta. Se fueron 5 calendarios. Seguimos sorteando en la previa del Mundial, porque quedan exactamente 8 días. 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Vamos con la séptima pregunta, bueno, la sexta pregunta en este caso. ¿Qué selección, escúchese bien, qué selección

0: selección dio la gran sorpresa en el Mundial de Qatar 2022 al convertirse en el primer equipo africano de la historia en llegar a semifinales del Mundial. Repito la pregunta: ¿qué selección dio la gran sorpresa en el Mundial de Qatar 2022 al convertirse en el primer equipo africano de la historia en llegar a las semifinales de un Mundial? Otra llamada. Buenas noches. Adelante.
1: Buenas noches, José Guillén.
0: José Guillén, ¿cuál es el equipo?
1: Marruecos.
0: Marruecos, sí, señor. José Guillén, sexto ganador de la noche. Muchísimas gracias, José. Muy bien, José Guillén, otro ganador más. Se siguen sumando, muchas gracias. Mire, es que no dejó ni terminar la pregunta cuando ya estaba sonando el teléfono. Aquí estamos, en la previa del Mundial. Seguimos sorteando calendarios. Vamos con el séptimo ganador de la noche. No se canse de llamar porque tengo 200. Tengo 200. Así que ahora es que hay calendario. Hemos dado 23. Y estos días pues pausamos por pues las situaciones que ya le mencionábamos al inicio del programa. Vamos con la séptima pregunta de la noche. La séptima pregunta de la noche. Hágale zoom allí. Póngale suspenso. Póngale suspenso. La séptima pregunta de la noche es 0275-881-2240. Tenemos la séptima pregunta de la noche. El trofeo actual del Mundial se entrega desde 1974, pero antes de este año, el trofeo original tenía otro nombre en honor al creador del torneo. ¿Cómo se llamaba esa primera copa? Repito, el trofeo actual del Mundial se entrega desde 1974, pero antes de ese año, el trofeo original tenía otro nombre en honor al creador del torneo. ¿Cómo se llamaba esa primera copa? Bueno, Ferney Betancourt hace días, por cierto, entregaba esa información, que Brasil fue uno de los primeros equipos en ganarla y que luego, pues de ganar en tres oportunidades, pues se le entregó también esa edición de la copa que se conoce como la primera copa del mundo en ser entregada. Ahí tenemos la llamada, tenemos la llamada. Adelante, buenas noches.
2: Buenas noches.
0: Su nombre, por favor.
2: Rafael Ramírez.
0: Rafael Ramírez, ¿cuál es la respuesta, Rafael?
2: De un diseñador italiano, pero ya se me fue el nombre, porque no me contestó antes.
0: Bueno, pero quédese ahí un momentico y yo lo espero.
2: Hermole.
0: O llama ahorita, usted me dice.
2: Ya morita.
0: Listo pues, listo. Repito la pregunta, para que a Rafael no se le vaya nuevamente. El trofeo actual del Mundial se entrega desde 1974, pero antes de ese año el trofeo original tenía otro nombre en honor al creador del torneo. ¿Cómo se llamaba esa primera copa? Adelante.
3: Buenas noches.
0: Buenas noches. ¿Cuál es su nombre?
3: Enderson Tarazona, otra vez.
0: Enderson Tarazona, sí señor. Enderson, cuéntame, ¿cuál es el nombre de esa copa?
3: Antes se llamaba Copa Jules Rimet.
0: Sí señor, Jules Rimet, claro que sí. Es el séptimo ganador de la noche. Muchísimas gracias, Enderson Tarazona. Bueno, el amigo Rafael.
3: Oye, una pregunta.
0: ¿Cómo?
3: Mañana pues, porque usted sabe que yo tengo dos, ¿verdad?
0: Ajá.
3: A ver si lo puedo buscar temprano, porque como me queda aquí los naranjos, me cuesta ahí de noche.
0: Bueno, yo se lo dejo aquí, en la estación radial. Yo le explico al operador dónde va a estar. Tranquilo. Pero son, ya lleva tres entonces, ¿no?
3: Dos,
0: ok, dos con esta, muy bien. Enderson Tarazona, ganador de dos calendarios, muchísimas gracias. Sigan participando. Vamos con la pregunta número 8. En el Mundial de Italia 1990, escúchese bien. En el Mundial de Italia 1990, la selección de Argentina llegó a la final con un arquero que empezó el torneo como suplente, pero se convirtió en héroe al tapar los penales contra Yugoslavia e Italia. ¿Quién era ese arquero? Repito la pregunta. En el Mundial de Italia 1990, la selección de Argentina llegó a la final con un arquero que empezó el torneo como guardameta suplente, pero se convirtió en héroe al tapar penales claves contra Yugoslavia e Italia. ¿Quién era ese arquero? Otra llamada, sí señor, buenas noches.
4: Ah, buenas noches, Manuel, ¿cómo estás tú,
0: Ale? Ay, Roberto, no tiene ni qué decir el nombre, Roberto, ¿cómo está la cosa?
4: Bien, gracias a Dios, todo bien por acá, bien, gracias a Dios.
0: Todo bien, ¿ya tiene la respuesta?
4: Todo Goicoechea.
0: Goicoechea, sí, señor. Sergio Goicoechea. Sí, señor. Ya tiene otro calendario. Se lo voy a dejar, usted sabe dónde, ¿no?
4: Tranquilo, que yo lo busco cuando sea tiempecito.
0: O cuando tenga acumulado más, porque usted va a seguir respondiendo.
4: Sí, cómo no. Mientras que sepa la pregunta, yo la respondo.
0: Listo, listo, sí va. Bueno, muchísimas gracias. Muchas gracias.
4: A la hora, hasta luego, pues. Saludos.
0: Al señor Roberto Vera, pregunta número 8. Roberto Vera, se van los calendarios, señores. Calientico, no dejan ni terminar de decir la pregunta cuando están llamando. Seguimos en la previa del Mundial. 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

0: Ya lo saben, Acción 104.5 FM en el Mundial de las Américas 2026. Buenas noches, otra llamada. Okay. Bueno, se fue. Se fue el que teníamos allí al aire. Vamos con la novena pregunta, señoras y señores, escúchenla bien. Pregunta 9, para obtener el noveno ganador de la noche. Solo dos personas en la historia del fútbol han logrado ganar el Mundial como jugadores y también como directores técnicos. Uno es el brasileño Mario Zagallo, quien es el alemán que también lo logró. Repito la pregunta para que se entienda mejor. Solo dos personas en la historia del fútbol han logrado ganar el Mundial como jugadores y también como directores técnicos. Uno es el brasileño Mario Zagallo, quien es el alemán que también lo logró. Es decir, hay un alemán que además de haber ganado la Copa del Mundo como jugador, la ganó como técnico. Muy famoso, se las dejo allí. ¿Cuál fue el alemán que ganó la Copa del Mundo, además de como jugador, como técnico? 0275-881-2240 y siga ganando calendarios. Buenas noches.
1: Buenas noches.
0: ¿Cuál es su nombre, amigo?
1: Pedro Rodríguez.
0: Pedro Rodríguez. Bueno, Pedro, cuénteme, ¿cuál es la respuesta?
1: El alemán se llama Franz Beckenbauer.
0: Franz Beckenbauer, sí señor, muchísimas gracias. Pedro Rodríguez, ganador del noveno calendario de la noche. Aquí seguimos participando. Edgar Mendoza, no se le olvide anotar, porque si no me meten un problemón usted con la gente, pero tremendo. Muy bien, seguimos nosotros. Vamos con la pregunta número 10. 0275-881-2240. Voy. En el Mundial de Sudáfrica 2010, ¿qué jugador uruguayo fue elegido como el Balón de Oro del torneo tras firmar un Mundial espectacular y meter a la Celeste en el cuarto lugar? Repito, en el Mundial de Sudáfrica 2010, ¿qué jugador uruguayo fue elegido como el Balón de Oro del torneo tras firmar un Mundial espectacular y meter a la Celeste en el cuarto lugar? Otra llamada, adelante. Se nos fue. Bueno, pueden volver a llamar. 0275-881-2240. Saludamos a los que nos escriben. Yoandri Xavier Rivas dice: Jesús Mendoza, full sintonía desde el pasaje San Isidro. José Luis Vargas dice: para que salude al señor Roberto González, a Susanita y a Nelly Teresa Vargas. Vamos, tenemos otra llamada. Sí, señor, buenas noches.
2: Buenas noches, otra vez soy yo, Rafael Ramírez.
0: Rafael Ramírez, bueno, adelante, Rafael.
2: Pues, ¿quién más? Dieguito Forlán.
0: Diego Forlán, el único que pudo domar el Yabulani.
2: El único que pudo domar el Yabulani en el mítico Sudáfrica.
0: Sí, señor, muchísimas gracias. Segundo calendario ganado por él en la noche, y así es esto. Es cuestión de mérito. Quien tenga la posibilidad, se sepa la pregunta, llame, que no importa si ya ha ganado, sigue ustedes participando.

0: Muy bien, esa fue la novena, o mejor dicho, la décima pregunta. Ya tenemos los 10 primeros ganadores de la noche y pueden venir hoy mismo o mañana, si ustedes así lo desean, a nuestro programa para que lo vayan retirando este calendario oficial del Mundial de las Américas 2026, patrocinado por Zona Mixta TV y Sublitex El Vigía, que es más que moda, diseños que nunca incomodan, y además tienen las 48 camisetas de las 48 selecciones que clasificaron al Mundial de las Américas 2026. Vamos con el décimo primer ganador, pero primero vamos a leer los mensajes por acá. Dice José Camargo: buenas noches, amigo Emanuel, ¿se puede participar vía WhatsApp? Sí, tienen que llamarme al WhatsApp y yo lo saco al aire también, no hay ningún problema. José Luis Vargas dice: Fran Beckenbauer, ya difunto, sí señor. Diego Forlán. Jesús Mendoza dice: Fran Beckenbauer, Diego Forlán. Pipo dice por acá: José Luis Vargas. Bueno, lo cierto es que lo interesante es que ustedes llamen para que participen y para que pues se note de la misma forma que estamos siendo muy serios, legales en nuestros concursos a través de Acción 104.5 FM y Zona Mixta TV. Vamos con la décimo primera pregunta. Todo el mundo recuerda el título de España en Sudáfrica 2010. Pero, ¿qué selección europea fue su rival en esa intensa final que se definió en la prórroga? Repito, todo el mundo recuerda el título de España en Sudáfrica 2010. Pero, ¿qué selección europea fue su rival en esta intensa final que se definió en la prórroga? Buenas noches, tenemos otra llamada. ¡Adelante! A ver, adelante, sí, buenas noches.
1: Buenas noches.
0: ¿Su nombre, amigo?
1: Rafael Ramírez.
0: Ay, Rafael se quedó con el programa. Rafael, ¿cuál es la selección?
1: Pues la naranja mecánica de Arjen Robben.
0: Sí, señor, que estuvo para matar la partida, por cierto, Arjen Robben.
1: Pero lo salvó el santo.
0: Sí, Iker Casillas. Bueno, Países Bajos, sí, señor. Holanda, mejor conocido como Holanda. Rafael, Rubén Ramírez, ¿no?
1: Rafael Ramírez.
0: Rafael Ramírez, tercer calendario de la noche. Bueno, seguimos participando, 7:47. Señores, llamen, porque si no, Rafael se va a llevar todos los calendarios, señores, por favor. Seguimos. Más preguntas para tener el 12º ganador de la noche. En el Mundial de México 1986, Diego Armando Maradona anotó el considerado gol del siglo, dejando en el camino a media selección rival. ¿A qué país le marcó ese legendario gol en los cuartos de final? Ya tenemos una llamada, pero dejen terminar la respuesta. Tenemos una llamada. Ok, buenas noches, adelante. Buenas noches. Buenas noches. Se nos fue allí el participante. Repito la pregunta. En el Mundial de México 1986, Diego Armando Maradona anotó el considerado gol del siglo, dejando en el camino a media selección rival. ¿A qué país le marcó ese legendario gol en cuartos de final? Adelante, buenas noches.
2: Buenas noches.
0: Buenas noches, ¿con quién hablo?
2: Con Julio Pernilla.
0: Julio Pernilla, este señor tiene el mismo ánimo de Roberto Vera. ¿Qué tal, señor Julio? ¿Cómo está? ¿Cómo me le va? ¿Aló?
2: ¿Todo bien?
0: ¿Cómo?
2: Todo bien.
0: Todo bien, todo bien. ¿Cómo? Cuéntenme, ¿cuál es la selección a la que Diego Armando Maradona le marcó ese gol?
2: A Inglaterra.
0: Sí, señor. Repítame el nombre.
2: Julio Pernilla.
0: Julio Pernilla, ganador de otro calendario más en esta noche, en la que seguimos premiando la fidelidad de nuestros oyentes. Muchísimas gracias, Julio Pernilla. Continuamos con el concurso, porque aún nos quedan unos minutos, nos dicen por acá. José Camargo desde Dallas, Texas, para saludar a mi hijo Jacob Camargo en el 5 de julio. Vamos a revisar rapidito el WhatsApp para no dejar mensajes por fuera. Vamos a ver por acá. Dicen por acá: Acción 104.5, saludos para la licenciada Carmen Beatriz Márquez, que nos escribe. 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Seguimos buscando más mensajes por acá. Bueno, vamos a avanzar. Lo cierto es que, saludos para Claribel Zambrano, que también nos escribe. Muchísimas gracias a Claribel, que está en sintonía de nuestro programa, que por cierto hoy pues acompañó como siempre a Edgar Mendoza en la edición vespertina de El Noticiero Acción. Vamos a continuar con las preguntas que tenemos preparados para todos ustedes en esta noche, en la que seguimos premiando la fidelidad de nuestros oyentes a través de Acción y nuestro canal de YouTube. Muy bien, vamos con otra pregunta. ¿Cuál es la única selección en el mundo que ostenta el récord de haber participado absolutamente en tododas las ediciones de la Copa Mundial de la FIFA de la historia? Repito, ¿cuál es la única selección en el mundo que ostenta el récord de haber participado absolutamente en todas las

0: oyentes a través de Acción y nuestro canal de YouTube. Muy bien, vamos con otra pregunta. ¿Cuál es la única selección en el mundo que ostenta el récord de haber participado absolutamente en todas las ediciones de la Copa Mundial de la FIFA de la historia? Repito, ¿cuál es la única selección en el mundo que ostenta el récord de haber participado absolutamente en todas las ediciones de la Copa Mundial de la FIFA en la historia? Adelante, buenas noches.
1: Buenas noches.
0: Buenas noches, ¿con quién hablo?
1: Rafael Ramírez, otra
0: vez. Ay, ay, ay, Rafael. Cuénteme, Rafael, ¿cuál es esa selección?
1: La Canariña.
0: Brasil, sí, señor. Brasil. Rafael Ramírez, 4 calendarios se ha llevado Rafael en esta noche. Muchas gracias, Rafael. Nosotros continuamos.
1: Listo, listo, en sintonía.
0: Muchas gracias, claro. Ya nos dimos cuenta, 4 calendarios, Rafael Ramírez. Siga, Rafael, siga llamando, que a mí me gusta cuando se involucran con el programa y por eso pues premiamos. Ya tiene 4 calendarios y tiene la posibilidad de seguir sumando, porque esto es así. El que llame primero, gana. El que llame primero, gana. Y tenemos 200, así que denle rapidito, comiencen a llamar al 0275-881-2240, porque se van a quedar sin calendarios, se están yendo rapidito los calendarios. Vamos con otra pregunta. En el Mundial de Alemania 2006, la final entre Italia y Francia se definió en una dramática tanda de penales. ¿Qué defensor italiano, que además estuvo involucrado en la famosa jugada con Zidane, anotó el gol del empate 1-1 en el tiempo regular? Repito, en el Mundial de Alemania 2006, la final entre Italia y Francia se definió en una dramática tanda de penales. ¿Qué defensor italiano, que además estuvo involucrado en la famosa jugada con Zinedine Zidane, anotó el gol del empate, en ese momento el 1-1, en tiempo regular? Ya tenemos la respuesta. Buenas noches, ¿qué tal? ¿Cómo está?
2: Otra vez Henderson.
0: Henderson Tarazona.
2: Sí, está.
0: Ok. Bueno, Henderson, ¿cuál es la respuesta?
2: El que marcó el gol del empate fue Materazzi.
0: Sí, señor, Marco Materazzi. Muchísimas gracias, Henderson, por llamar, por participar. 2 calendarios para Henderson. 4 para Rubén Ramírez. Lleva 3, sí, señor, 3. Pero véngalos a buscar, porque si no se acumulan. Véngalos a buscar. Ok, muy bien. Henderson Tarazona, continuamos con más preguntas. 0275-881-2240. Bueno, no he preguntado nada, pero vamos a ver. No he preguntado nada. A ver, buenas noches, adelante.
3: Buenas noches.
0: Buenas noches, ¿con quién hablo?
3: Mike.
0: ¿Ah?
3: ¿Con quién?
0: ¿Con quién? ¿Con quién?
3: Hola, hola, buenas noches, me llamo Mike.
0: ¿Michael qué?
3: Negra.
0: No, no le escucho bien. ¿Michael qué?
4: Ney.
0: Marco, Michael Ney.
3: Sí, señor.
0: Ok. Michael Ney. No, no le escuchamos bien, por favor. Las personas que llamen, hablen un poquito más duro, es que no se les escucha bien. Muy bien. Vamos a continuar con más preguntas en esta noche. Son las 7:54. Nos quedan exactamente 3-4 minutos para terminar. Bueno, a ver, buenas noches, ¿con quién hablo?
5: Buenas noches, habla con Jay Bernaba. Jay, es para que acomode mi apellido bien, porque en la pregunta de Corea-Japón, el rival de Brasil, colocó fue Jay Bermarque.
0: Listo,
5: es para que
0: listo,
5: me haga la corrección, si me puede hacer el favor.
0: Claro que sí, Jay Bernaba.
5: Jay Bernaba,
0: listo, ya le decimos al autobús que lo arregla allí. Muchas gracias, Jay. Muchas gracias. Vamos con otra pregunta. Vamos a colocarse la más fácil en los minutos finales. 7:55 minutos de la noche, 0275-881-2240. ¿Dónde se celebró la Copa Mundial de la FIFA 1962? ¿Y quién?

0: se coronó campeón de ese mundial, donde se celebró la Copa Mundial de la FIFA 1962 y quién se coronó campeón del mundo en ese mundial. Buenas noches.
1: Buenas noches. En Chile, el Gambetta Vargas y campeón Brasil.
0: Gracias, José Luis Vargas. José Luis, que se lleva su tercer calendario de la noche. Muchísimas gracias, José Luis. Nosotros seguimos, vámonos a 1966. Nos vamos al Mundial de 1966. Señoras y señores, ¿dónde se celebró este Mundial? ¿Y quién quedó campeón y contra quién en la final? ¿Dónde se celebró el Mundial de 1966? ¿Quién quedó campeón de esa edición y a quién le ganó la final? Adelante, buenas noches.
1: Yo sé que fue en el Mundial de Inglaterra 66, campeón de Inglaterra, pero no recuerdo a qué selección le ganó.
0: Bueno, ya le voy a valer esa, pero le ganó a Alemania Federal 4-2, José Luis.
1: Ah, bueno.
0: Bueno, le ganó a Alemania Federal. Muchas gracias, José Luis. Cuarto calendario también. Está compitiendo José Luis con Rubén Ramírez. Cuatro calendarios. Muchísimas gracias por participar. Repito, y voy con la información completa. La Copa Mundial de la FIFA de 1966 se celebró en Inglaterra, coronando al país anfitrión como campeón por primera vez y única vez en su historia, en la polémica final disputada el 30 de julio en el estadio de Wembley. Inglaterra derrotó a Alemania Federal 4-2 en la prórroga con un famoso triplete o hat-trick de Georg Hurt. Muy bien, otra llamada. Adelante, buenas noches. Buenas noches. ¿Se nos fue? Sí, se nos fue. Bueno, sí, es que ya cambiamos la pregunta. Sigan llamando al 0275-881-2240 después de que yo pues les diga la pregunta. 757, últimas dos preguntas, rapidito. ¿Dónde se disputó el Mundial del año 1970? ¿Y quién fue el campeón de ese Mundial? ¿Dónde se disputó el Mundial de 1970 y quién fue el campeón de ese Mundial? Buenas noches. Buenas noches. ¿No? Ok, buenas noches. Bueno, ¿no? ¿Sí? No, no. Atentos, que allí nosotros le colocamos el retorno para que ustedes, pues, en el momento que deban ingresar o hacer la entrada, pues, sepan que lo estamos presentando. A ver, buenas noches. ¿Qué tal? Buenas noches.
2: Buenas noches, Manuel.
0: Roberto, cuéntame, Roberto.
2: En México 70 la ganó de Brasil.
0: Sí, señor, fue Brasil el subcampeón.
2: Pelé, Rivelino, Tostado, Félix.
0: Sí, señor.
2: Carlos Alberto.
0: Así es. Y el subcampeón de esa Copa del Mundo fue la selección de Italia.
2: Canariña.
0: Sí, señor. El subcampeón fue Italia, el campeón fue Brasil. Otro calendario más para Roberto. Se lleva dos la noche de hoy. Nosotros continuamos. Última pregunta de la noche. Atención. Última pregunta de la noche. El ganador de esta noche es Rubén Ramírez. Rubén Ramírez. Edgar, ¿me confirma si es Rubén o Rafael? Para no... Rafael Ramírez. El ganador de esta noche es Rafael Ramírez, con cuatro preguntas acertadas. José Luis Vargas tuvo dos, o mejor dicho, tres, pero ya tenía un calendario. Así que el ganador de esta noche es Rafael Ramírez. Última pregunta para cualquiera que nos escuche de nuestros oyentes. Muchísimas gracias por su amplia y total sintonía. ¿Dónde se disputó el Mundial de 1974? ¿Y qué selección se coronó campeona y frente a quién? Muy bien, la última llamada de la noche. Buenas noches. Ok, buenas noches.
3: Buenas noches.
0: ¿Su nombre?
3: Moisés Betancourt.
0: Moisés Betancourt. Bueno, cuéntame, ¿cuál fue la campeona del mundo de 1974 y dónde se celebró este mundial?
3: Se celebró en Alemania Federal.